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0: noticias. Esto pasa en la Argentina y el mundo. A24, agenda presidencial. Javier Milei afrontará una semana marcada por la actividad internacional. Tras dos jornadas de reuniones de gestión en la Casa Rosada, el mandatario viajará el miércoles por la noche a Ecuador y luego se trasladará a Colombia para participar de la asunción presidencial de Abelardo de la Espriella. La agenda oficial también incluye actividades encabezadas por funcionarios nacionales en materia de seguridad y una nueva conferencia de prensa del vocero presidencial. Clarín. Agosto llegó con una nueva ronda de aumentos en servicios, aunque esperan que la inflación se desacelere este mes, anticiparon economistas. Entre las subas más sobresalientes están las prepagas y los colegios privados, con subvención estatal. Algunas empresas de medicina privada anunciaron incrementos del 2,1% en las cuotas de sus planes, por encima del último IPC, del 1,9% en junio. Olé, nueva amenaza de la UEFA contra Infantino. El organismo europeo intimó al presidente de la FIFA a preservar todos los documentos del fallido proyecto de privatización de cara a futuras acciones legales. El tono de la misiva es amenazante y promete ir hasta las últimas consecuencias judiciales contra el dirigente, que buscará ser reelecto en 2027. En cualquier momento volveremos con más noticias. La radio te informa la hora. 21:02. Ahora en tu radio, los datos del tiempo.
1: Temperatura 14 grados. Humedad 90%.
2: Bienvenidos. Estamos en el aire, como siempre a esta hora, y en tu radio está arrancando una nueva edición de Flashback que tendrá buena música por delante. Ya la está eligiendo poco a poco Iván Aquipes, soy Luis Enrique Schenfeld. Te doy la bienvenida en el arranque con Kiss.

Paul Abdul se quedaba con el puesto número uno en los Estados Unidos con Fría Corazonada. Madness en el aire de Flashback. 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

Este clásico del 77, Ángel Encubierto, fue hecho por el cantante Alan O'Jay desde su álbum Appetizers del 77. En el aire de Flashback, Estelares. Esta

0: Haciendo el amor encontrará la manera, que en 1987 encabezó la tabla de los Estados Unidos durante 3 semanas, abríamos este nuevo bloque. Era y es sonando en Flashback.
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0: 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Seguimos en Flashback ahora con un toquecito de los 90s junto a Connors.

0: El quinteto londinense Corner Shop, que tuvo su momento de gloria en la década de los 90, pasaba con quizás su canción más conocida, Brimful of Ashes.
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1: La radio te informa la hora, 22, 2 minutos. Ahora en tu radio, los datos del tiempo.
2: Temperatura 13 grados, humedad 90%.
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0: La radio te informa la hora. 23. Un minuto. Ahora en tu radio, los datos del tiempo.
1: Temperatura 13 grados. Humedad 90%.
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0: La radio te informa la hora. Una, un minuto. Ahora en tu radio, los datos del tiempo.
1: Temperatura 13 grados. Humedad 91%.
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0: 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Ahora en tu radio, los datos del tiempo. Temperatura 13 grados. Humedad 91%.
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0: Humedad 91%.
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0: La radio te informa la hora. 4:02. Ahora en tu radio, los datos del tiempo.
1: Temperatura 12 grados. Humedad 92%.
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0: La radio te informa la hora. 5:01. Ahora en tu radio, los datos del tiempo.
1: Temperatura 12 grados. Humedad 92%.
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Muy buenos días, ¿qué tal? ¿Cómo están todos? Aquí estamos en La Nación 104.9, más música, comenzando nuestro encuentro en este martes 4 de agosto. Avanzando en esta semana con, obviamente, un panorama de invierno en cuanto al tiempo. Ahora te repaso un poquito a ver qué nos espera para hoy, para los próximos días. Pero ten en cuenta que en este nuevo encuentro, esta primera hora, tenemos canciones ya separadas de Pet Shop Boys. Vas a escuchar a los Guns N' Roses. Tendremos también a The Rolling Stones. Tendremos a Aerosmith, a The Knack. Obviamente iremos sumando las noticias más importantes, porque de eso se trata nuestro encuentro de cada mañana. Empezar juntos cada día, poniéndonos al tanto de lo importante, obviamente, en cuanto a noticias, en medio de una selección de canciones ideal para acompañarte ahí en tu rutina bien, bien temprano con Martinelli en los controles. Mi nombre es Fernando Iannello y vos ahí donde estás, como siempre, gracias por sumarte. Estás siendo parte del equipo, obviamente, de La Nación 104.9. Abrimos, ¿te parece?, con The Outfield haciendo All the Love in the World, con una temperatura a esta hora de 12 grados 6, cielo cubierto, máxima de 15. A todos buenos días, bienvenidos. Arrancamos, La Nación 104.9, más música.

La Nación 104.9, más música. Rod Stewart dice presente en esta mañana con What Am I Gonna Do? I'm So In Love With You. Lindo tema, ¿eh? Para acompañarte a esta hora y también para dar paso a las noticias más importantes, ¿eh? Algunas tienen que ver con la economía, como el dato del consumo que vuelve a caer en junio en los hogares, autos, indumentaria, recreación, los rubros que han mostrado las mayores caídas, la recaudación tributaria que aumentó en el mes de julio, más que la inflación. Aparentemente todo se debe a los cobros diferidos de ganancias, como explicaron. Y también hay que destacar que se han frenado las exportaciones de granos por esta protesta de los prácticos que hay justamente, y está provocando bastantes inconvenientes, y es por tiempo indeterminado. También hay que destacar que con respecto al paro docente de ayer, alto acatamiento en provincias que tienen color distinto al del gobierno. En provincia de Buenos Aires, por ejemplo, rechazaron las inspecciones que se habían dispuesto para ver si se cumplía con el 75% de servicio esencial. Bueno, así pasó la primera jornada, también con muchos colegios, con esa jornada de capacitación que se ha puesto para el día de ayer. Veremos qué pasa hoy cuando arranquen las clases completamente tras las vacaciones que han quedado atrás. Se han frenado, como te dije, las exportaciones por esa protesta y también el oficialismo, que decidió hacer algunas modificaciones en el proyecto de ley de tierras para buscar los votos aliados, así que cambió el tope a 25% de compra a capitales extranjeros, entre otros detalles de este proyecto que da mucho que hablar allí y la discusión, ¿verdad? Las compras, ¿cómo estás con las compras al exterior vía courier? ¿Estás a pleno con eso o nada? Bueno, alcanzaron un nuevo récord en el mes de junio. Ya representan el 40% de lo que se compra en los shoppings. Se compara con eso, ¿verdad? Y realmente es muchísimo. Las compras puerta a puerta crecieron 74% en junio comparado con junio del año pasado. Impresionante. A veces es más simple, a veces encontrás cosas que acá no hay. Pero bueno, eso va en cada uno, ¿verdad? La cuestión que hay otros temas que hay que destacar, como ayer te lo decía, el Paso Cristo de Redentor, con la cantidad de nieve que ha caído allí, lleva 20 días cerrados. Cerrado, los camiones se siguen acumulando así en la frontera con Chile, y aparecen más datos con respecto justamente a estos días que han pasado de vacaciones, los destinos más elegidos. Estaba escuchando que la quebrada de Humahuaca fue muy muy visitada, imponiéndose a otros destinos, pero en lugares donde ha caído mucha nieve también obviamente hubo muchos turistas. En este caso la nieve es una complicación, como te decía, porque ya afecta lo que es el movimiento del comercio a través de los camiones, ¿verdad? Bueno, el precio del petróleo cayó fuerte. ¿Por qué? Porque Donald Trump dijo que ayer comenzarían las negociaciones con Irán una vez más. La cuestión es que ahora se destaca una noticia que dice que hay incertidumbre con estas conversaciones, porque hubo un ataque contra un buque allí en el estrecho de Hormuz. Lo que pasa constantemente, ¿no es cierto? Idas y vueltas con esta situación allí en Medio Oriente. Ayer se jugaron varios partidos que completaron la fecha del torneo clausura. Vamos a comenzar con una buena victoria de Sarmiento 2-1 frente a Independiente Rivadavia. Goleada de Talleres en la cancha de Platense 4-0. De visitante Platense está que arde. Y Vélez le sacó el invicto a Independiente, 1-0 le ganó, con un buen equipo que está teniendo Vélez en los últimos tiempos. Huracán Atlético Tucumán terminó 0-0 y Central Córdoba 1-0 le ganó a San Lorenzo. Así que después repasamos los partidos que se vienen para los próximos días. 6:17 minutos. Hoy, una jornada gris, con cielo cubierto, algo fresco, húmedo, 17 grados como mucho hacia la tarde. Tal vez alguna llovizna tendremos. Y así estamos, hasta el viernes por lo menos. Pet Shop Boys, Go West. En La Nación 104.9, más música.

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1: 6:31, comenzamos el día con 12 grados 4, cielo cubierto. Para que tengas en cuenta, hacia la tarde el cielo va a estar siempre con mucha nubosidad. Va a estar fresco, 17 grados la máxima, algunas neblinas matinales. Y paciencia, porque miércoles y jueves viene así, tal cual. Es más, el jueves se habla de tormentas alguna vez más. Bueno, las temperaturas en este rango, 13 las mínimas, 16 las máximas para mañana y pasado mañana. Y el viernes cambia la historia recién, con sol. Ahí mejora el tiempo y el frío que viene con 6 de mínima. Estamos en invierno, no nos podemos quejar. Escuchemos a Minute Work, Down Under, en la nación.

La Nación 104.9, más música. Bueno, vos sabés que esta es una de las canciones más recientes de los Rolling Stones, In the Stars. Lo estamos compartiendo con vos a esta hora de la mañana. Voy preparando el primer informe de tránsito para dentro de un ratito, pero quería comentarte, por ejemplo, un tema del día. Este paro en los puertos que está frenando la entrada y salida de combustible y de granos afecta a los principales puertos de la Argentina, que estaban paralizados porque los prácticos están haciendo una protesta por tiempo indeterminado. Son los que hacen los entendidos para hacer las maniobras de grandes buques en el tramo final de ingreso y también a la salida de los puertos, ¿no? Así que esto está provocando que 150 barcos estén demorados a la espera de una resolución de este conflicto. Ya veremos cuáles son las próximas novedades. Y con respecto a la crisis de migración en Ceuta, ya empiezan a haber como testimonios, publicaciones sobre la apertura de la frontera española que impulsaron a miles de marroquíes hacia Ceuta, ¿no? En las redes sociales se gestionó todo esto, mostró grandes fallos de control y varios inmigrantes ya cuentan que le dijeron que podían pasar, que vayan, que podían pasar tranquilamente, que no fueron las mafias quienes los indujeron a esta decisión. Bueno, agendate para mañana, juega Boca con Estudiantes, retomando la fecha 2 y Tigre con Belgrano, primer partido a las 7 de la tarde y el segundo a las 9 y cuarto por la noche para completar la fecha 2 con estos partidos pendientes. 6:40 minutos. 12 grados 6, está fresca la mañana. Escuchemos a Aerosmith, Amazing, en La Nación 104.9, más música.

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1: 6:44 minutos. Bueno, el tránsito está bien. Por ahora, siempre sabes que este primer panorama que te brindo es para decirte que los accesos se van cargando. Pero a tener en cuenta, a ver, ¿dónde están los sectores más cargados? Richeri para pasar a Capital hacia Lepiane, obviamente todas las mañanas muestra eso, todos los días. La zona de Mataderos Liniers, mano al Río de la Plata sobre General Paz, es lo que está realmente muy cargado, ya desde bien, bien temprano. La zona de Ituzaingó a Morón desde el oeste, y en Panamericana, como siempre, desde la Unión de los Ramales, ya empieza a sentirse algo de tránsito. Ayer tuvimos un día bravísimo en la Panamericana, ¿eh? Hoy, obviamente, es algo normal, ¿eh? Allí desde la 197 a 202 es el tramo que primero se carga, ¿eh? Bien, bien temprano. El resto de las autopistas y accesos está con tránsito normal, subtes funcionando normalmente. Acordate que la línea E tiene su estación Urquiza cerrada por obras de renovación integral, ¿eh? en el subte. Y los trenes también funcionando normalmente a esta hora de la mañana.

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1: 7:02. El paro de prácticos en los puertos argentinos genera un caos en el comercio exterior de nuestro país. Un decreto que cambió las condiciones laborales de quienes deben guiar a los barcos llevó a un paro que afectó a por lo menos 140 buques mercantes. La Unión Europea hoy llevará a cabo una reunión de urgencia para abordar la crisis migratoria en Ceuta. El encuentro será por videoconferencia y ya existen diferencias entre España y otros países del bloque que reclaman endurecer las políticas migratorias. Aquí en Buenos Aires, cielo cubierto, a esta hora la temperatura 12 grados 4, 17 de máxima para esta tarde.
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1: Abrimos otra hora, ahí donde estés. Bueno, gracias por sumarte. Acordate que estamos en YouTube, nuestro canal. Podés vernos, podés escucharnos, podés suscribirte. Y saludamos a quienes se prenden tempranito allí para disfrutar de estas canciones. Mira, en esta hora tendremos clásicos a cargo de YouTube. No va a faltar Queen, tampoco Men Without Hats, algo de ABBA, Bryan Adams. Abrimos con Duran Duran haciendo Río a las 7:03. 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

0: La Nación 104.9, más música. Estamos con Yards Valkyrie haciendo Crazy. Bueno, quédate ahí porque ya te paso datos del tránsito, ¿eh? Y la acción en el Senado. El gobierno buscando los votos, por eso fija un tope de 25% a lo que sería la extranjerización de tierras. Este proyecto que está dando que hablar, que está siendo allí negociado, batallado, un proyecto que en un principio no establecía límites, y ahora para, bueno, lograr los votos se van cambiando las condiciones, ¿no? Así que hoy serían anunciadas estas modificaciones por la propia Patricia Bullrich, tema que ocupa obviamente en estos días la acción allí en el Senado. 7:15, mira, para vos que te estás moviendo, tengo los siguientes datos.
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0: Si te estás moviendo o estás por arrancar, ten en cuenta lo siguiente, mira. Venís desde el norte por Panamericana, te vas a encontrar tránsito realmente intenso ya entre 197 y hasta pasando Camino del Buen Aire. Y atención, porque en Camino del Buen Aire hubo un incidente ahí llegando a Panamericana que está provocando una congestión interesante ya a esta hora, ¿eh? Vamos al oeste con un incidente que se informa antes de llegar a la Ruta 4, al cruce con Ruta 4. El tránsito es intenso entre Castelar y Aedo, a tenerlo en cuenta. También, obviamente, ya se siente el tránsito en la autopista Perito Moreno, mano al centro, principios de 25 de mayo, siempre Richieri con Delepiane, ese tándem demanda paciencia, y ya se siente mucho tránsito sobre General Paz, mano al Río de la Plata. Hay un incidente ahí a altura Beiró que está provocando alguna sobrecarga, desde Mataderos hasta pasando Beiró, lo más cargado, mano obviamente al Río de la Plata, lo que se destaca a esta hora con subtes y trenes funcionando normalmente.

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726, La Nación 104.9, más música. Estamos con YouTube, I Still Haven't Found What I'm Looking For, mientras esperamos obviamente más novedades acerca de su nuevo disco que va a aparecer en lo que resta de este año, seguramente más hacia fin de año. Bueno, viaje del presidente Milei a Ecuador, también a Colombia, actividad presidencial justamente por la asunción del presidente colombiano, y también la expectativa, ¿no? A ver qué pasará en el día de hoy en Medio Oriente, si se avanza con las negociaciones, con el diálogo tal cual se había firmado hace días atrás. Por eso bajó fuerte el precio del petróleo, pero también se informa en las últimas horas de un ataque a un buque allí en el estrecho de Hormuz. Bueno, y después repasamos a ver cómo sigue el fútbol con los resultados de ayer incluidos. Hay partidos para mañana, también para el jueves, para completar cuestiones pendientes. Después lo conversamos. Vamos con Queen, Radio Gaga, aquí en La Nación 104.9. Vamos.

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1: 7:31, buenos días, con cielo nublado. Cielo nublado hoy, cielos nublados mañana y el jueves con algunas tormentas. Vamos a las temperaturas, mira, hoy 15 de máxima, 17, estaremos en eso, tiempo fresco, a esta hora 12 grados 4, mañana mismo rango de 13, de mínima a 16, como mucho hacia la tarde, y el jueves ya con tormentas aisladas, una vez más, 13 la mínima, 16 la máxima, el viernes aparece el sol. También el fin de semana, pero atención porque vienen temperaturas frías, cambia fuerte y bajan los registros.

La Nación 104.9, más música, New Radicals, You Get What You Give. Ayer hablábamos con Leo, ¿no? De New Radicals y las nuevas canciones que se vienen para justamente dentro de una película. Bueno, está muy interesante lo que están haciendo los integrantes de la banda. Bueno, ¿qué me contás de Infantino? ¿Qué pasará con Infantino? Pasó el Mundial, un éxito. Estadios llenos, estuvo interesante. Comercialmente les habrá ido muy bien, obviamente, con ese cooling break y las publicidades. Claro, se subió al caballo y dijo, voy por más. Pero no le salió bien la jugada porque diferentes organizaciones, UEFA, Conmebol a último momento, la CONCACAF, dijeron, Infantino, para... Esto de sumar privados al negocio de la FIFA no va. Y ahora hay que ver qué pasa en marzo cuando tiene que renovar mandato. Si habrá otros candidatos, a ver cómo le va, ¿no? A Infantino, que obviamente se la quiso jugar, pero no le salió muy bien. Ya veremos en marzo a ver quién es líder de la FIFA de ahí en más. 7:40 minutos. Seguimos con Man Without Hats haciendo Pop Goes the World en La Nación 104.

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1: 7:45 minutos, bueno, tránsito intenso en esta mañana, es hora pico y se siente en Panamericana, siempre desde 197 hasta la zona de Bulón, te diría, se sumó también el tramo final de Camino del Buen Aire, con cierta congestión también, el acceso oeste, en la zona de Ruta 4, Morón, hasta Aedo, y no más que eso, y atención, porque la General Paz ya muestra bastante tránsito, mano, hacia el Río de la Plata, abarcando desde Mataderos, desde Directorio, te diría, en adelante, hasta que pase Beiró, paciencia, mucho tránsito allí, y también hay que destacar la zona de Parque Sarmiento, que se cargó, como siempre, para llegar a Lugones, mucha paciencia, es lo que ves todas las mañanas, en mucho tránsito, mano al centro también en el comienzo de Lugones, y mano al centro prácticamente toda autopista Perito Moreno, con mucho tránsito, para sumarte a 25 de mayo, y atención, porque siempre mano al centro, en 25 de mayo se informa un incidente, esto es pasando Avenida Jujuy, así que toda esa zona, atención, desde antes de llegar a Avenida Jujuy y pasando unos metros, te vas a encontrar con una congestión bien, bien temprano. Y no dejo afuera el último tramo de autopista La Plata-Buenos Aires, parece que este día viene bastante intenso en los accesos, con subtes y trenes por el momento funcionando normalmente.

7:52, qué tema, qué lindo tema, qué buen lento a cargo de Bryan Adams, Heaven, aquí en La Nación 104.9 más música. Bueno, atención, porque este tema del paro de prácticos está complicando mucho la actividad portuaria. Las exportaciones están en cifras récord y Prefectura Naval intimó a más de 500 trabajadores, 500, a levantar este paro que ha frenado la actividad. Hay 140 barcos detenidos. Bueno, en Estados Unidos la preocupación por esa diarrea explosiva que está golpeando a 40 estados hace ya mucho tiempo. Es más, se informó la muerte de 2 personas debido a este parásito que aparentemente surgió en una lechuga mal lavada, en una cadena importante de comida allí en Estados Unidos. Y con respecto a lo que te había prometido, Boca Estudiantes mañana juegan a las 7 de la tarde, Tigre Belgrano 9:15, y el jueves será el turno de Unión Lanús para completar la jornada 2 de este torneo clausura. Partidos que habían quedado pendientes se van a completar, ya te digo, mañana y el próximo jueves. 7:53. Escuchemos a Red Hot Chili Peppers con Under the Bridge, aquí en La Nación 104.9.

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1: 8:03. Volvió a caer el consumo de los hogares en el mes de junio. Autos, ropa, recreación, entre los rubros con mayores caídas. El indicador de la Cámara Argentina de Comercio registró una baja interanual de 1% y un retroceso mensual de 1,6%. Donald Trump afirmó que Irán tiene una última oportunidad para alcanzar un acuerdo y evitar una nueva escalada de Estados Unidos. Aseguró que las conversaciones con Teherán ya están en marcha y confió en que permitan reabrir el estrecho de Hormuz y avanzar hacia la desnuclearización del régimen. 12.6 en Buenos Aires, con cielo cubierto hasta ahora, hacia la tarde máxima de 17 grados, tiempo inestable.
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1: Y es momento de abrir otra hora acompañándote en esta mañana del martes. Mira, por delante en esta nueva hora vas a escuchar a The Cure, a Elton John, a Taylor Swift, también a In Excess, a Clapton. Abrimos ya con The Clash. Should I stay or should I go? En La Nación 104.9. Más música.

0: encuesta permanente de hogares, subió el índice de inflación. Consecuencia, lo que te comentaba, 600.000 personas directamente caen en situación de pobreza. Estás al tanto de los incendios. Habíamos visto, Frank. Italia, España, terribles incendios, en Atenas las llamas, están complicando seriamente la situación. ¿Y sabés dónde más? En Washington. Incendios forestales de Spokane que alimentan una situación dramática, 700 casas dañadas, 60.000 personas evacuadas, incendios, sequías y el viento que complican justamente un condimento explosivo, te diría, para estos incendios allí en el este de Washington, en los Estados Unidos. 8:15.
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0: Bueno, el tránsito sigue intenso, obviamente estamos en plena hora pico y está bastante, bastante difícil la mañana en el sentido de la intensidad del tránsito a esta hora en Panamericana. Mira, tenemos ahí algún informe pasando camino del Buen Aire, algún informe de incidente, pero bueno, veo simplemente tránsito intenso, no solo en Panamericana, sino también en gran parte, digamos, del tramo final de camino del Buen Aire. Atención con ello, desde el oeste va mejor la cosa, va mejorando con respecto a media hora atrás, pero la intensidad en la zona de Morón y Aedo más que nada, y muy cerca de una General Paz que allí en la zona de Mataderos, Liniers y Devoto está cargadísima a mano hacia el Río de la Plata. Obviamente, desde ya seguís avanzando y llegás a Constituyentes y de ahí en más hasta entrada Lugones, bastante tránsito también para aquellos que buscan llegar hacia el Río de la Plata y luego al centro por Lugones, ¿no? Mirá, Perito Moreno, la autopista porteña en toda su extensión, cargadísima para intentar empalmar 25 de mayo. A esta hora viene difícil el tránsito en Buenos Aires, también el tramo final de Camino del Buen Aire, con subtes y trenes a esta hora funcionando de acuerdo a lo establecido.

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2: Mirá Serú Girán por Levón y Andar en vivo por Flow. El

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Estás escuchando a Al Corley haciendo Square Rooms. Y siempre te recuerdo, ¿no?, que estamos en YouTube también presentes. Nos puedes ver, nos puedes escuchar, te suscribís a nuestro canal. Ahí tenés contenido, obviamente, en nuestro canal para ver incluida la entrevista a Mick Jagger. Y obviamente en redes, seguinos, ahí estamos siempre, @lanacionmusica. Ya repasaremos pronóstico dentro de un ratito. Y vos sabés que Elton John es otro que tiene en carpeta la edición de un nuevo disco, seguramente antes de fin de año, por lo que se viene comentando. Así que ya nos vamos a enterar. Escuchamos a Elton con Who Wears These Shoes en La Nación 104.9, más música.

0: La Nación 104.9 más música, 8:31 rápidamente, pronóstico del tiempo para hoy, 17 de máxima, siempre con bastantes nubes, miércoles y jueves también, nubosidad intensa en Buenos Aires, el jueves con tormentas y las temperaturas entre 13 y 16 de máxima, el viernes baja fuerte la temperatura, mucho frío, a partir de allí incluido el fin de semana, con el sol que vuelve a la región metropolitana.
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La Nación 104.9, más música. Taylor Swift, I Knew It, I Knew You. Es lo nuevo de ella, lo más reciente de esta gran cantante que la incluyó, obviamente, en la película Toy Story 5, lo sabes. Y ya se presenta como una de las canciones candidatas a llevarse el Oscar, por lo menos es lo que se puede leer al momento. Está muy bien, es lo que country, está muy linda esta canción. Lo más reciente de Taylor, I Knew It, I Knew You, aquí en La Nación 104.9.

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1: Avanzamos en la mañana, 8:46 minutos. Va mejorando el tránsito, aunque permanece intenso en Panamericana, desde 197 hasta pasando Camino del Buen Aire. El último tramo de Camino del Buen Aire mejoró bastante también, pero obviamente una sobrecarga siempre hay, ¿verdad? Para llegar a Capital Federal y te vas a encontrar el último tramo de Panamericana que se va cargando de a poquito porque la General Paz, Manuel Río, está con mucho tránsito allí desde Constituyentes hasta Lugones, y Lugones obviamente también muy cargada. Y esa curva que siempre demanda frenar, ¿no es cierto? Y no me olvido de Mataderos, Liniers y Devoto, que sigue obviamente todo ese sector, mano al Río de la Plata, con mucho tránsito a esta altura de la mañana. Lo mismo para lo que es autopista Perito Moreno, mano al centro, prácticamente en toda su extensión muy cargada. Mejoró mucho el acceso oeste, Lugano, obviamente ahí en el sector, en ese sector, en autopista de Lepiane, con las obras siempre demanda paciencia, y se cargó bastante el tramo final de la autopista La Plata-Buenos Aires. Subtes, trenes, funcionando normalmente.

Nación 104.9 más música, Oasis. ¿Cuánto sonó Oasis en las canchas, en los mundiales, en el mundial, ¿no? Cuando jugaba Inglaterra. ¿Cómo olvidar ese lindo partido que era una selección frente a Inglaterra, ¿no? Bueno, esto es Wonderwall. Y hablando de fútbol, no sé si te enteraste, Ener Valencia, ecuatoriano, 36 años, se cayó su pase a Talleres y suena en Boca como refuerzo. ¿Qué me contás? Y hablando de pases, ¿sabes quién llegó a Chile, a Colo Colo? ¿Te acordás el arquero de Cabo Verde? Bueno, locura, en el recibimiento del arquero allí, Bocinha. Y una más, Pochettino firmó otro año, o por lo menos un nuevo contrato, para ser DT, para continuar como DT de la selección de los Estados Unidos.

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1: 9.2 minutos. Las compras al exterior vía courier alcanzaron un nuevo récord en el mes de junio. Aunque todavía explican apenas el 1,8% del total de las importaciones, las compras puerta a puerta crecieron 74% en junio comparación interanual. Cuba sufrió el segundo apagón nacional en menos de 24 horas. El régimen lo adjudica a eventos meteorológicos. Este nuevo corte total del suministro eléctrico en la isla afectó a millones de habitantes y servicios esenciales. Es el séptimo apagón masivo en lo que va de este año. Cielo cubierto en Buenos Aires con 12 grados esta hora, como mucho por la tarde 15 grados con tiempo algo inestable.
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1: Como todas las mañanas, abrimos la Hora Banco Provincia, 9:03 minutos. Enseguida Madonna, también Coldplay, Queen, Michael Jackson. Para esta hora que abre Depeche Mode, con People Are People. En la Nación 104.9, más música.

La Nación 104.9, más música, Madonna con True Blue y la reina del pop a pleno, no solo con el éxito que está teniendo Confessions 2, su disco más reciente, obviamente ella moviéndose por el mundo, presentando sus canciones. Estuvo recientemente en Ámsterdam para celebrar el World Pride de esa ciudad 2026, reivindicando el amor y la libertad. ¿Y qué pasó? Junto con Kylie Minogue hicieron una canción, Love Sensation, After Hours, y editaron un single justamente juntas. Así que vos fíjate cómo está Madonna a pleno y ahora con una canción junto a Kylie Minogue, que obviamente es para el placer de tantos fanáticos de la reina de pop. Ya veremos cómo sigue el tránsito en un ratito, ¿te parece? 9-11 minutos, seguimos con 12 grados en Buenos Aires, el cielo cubierto. Recién el viernes va a mejorar con sol y frío que llega una vez más a la ciudad. Vamos con Coldplay, Sky Full of Stars, en La Nación 104.9, más música.

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1: 9:15, actualizamos datos. Mira, Panamericana con muy buen tránsito, bien al norte, se junta mucho tránsito sobre el final de la Panamericana desde Munro en adelante, para llegar a una General Paz que allí desde Constituyentes hasta Lugones está muy, muy intensa, con algún incidente allí después de Panamericana que también complica la circulación, se frena por momentos, paciencia en esta mañana, y también obviamente la zona de Mataderos, Liniers, Manuel Río, también bastante cargada, Veo que se puso bastante intenso el acceso oeste, especialmente en su tramo final para llegar hacia la ciudad de Buenos Aires, y después, una vez que pases la mitad por lo menos de la autopista Perito Moreno, de la mitad en adelante hasta Empalmar 25 de mayo, con bastante tránsito. Nos vamos hacia Aeroparque, ahí autopista Ilia Mano al norte, desde Aeroparque hasta La Pampa, con complicaciones por las obras que allí se realizan. Es lo destacado a esta hora de la mañana. Sumamos, si querés, el tramo final de la autopista La Plata-Buenos Aires, con subtes y trenes funcionando normalmente.

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1: 9:30 minutos y bueno, el panorama para hoy y dos días más es gris, bastantes nubes, hay que aguantar, el jueves inclusive con posibilidad de tormentas y las temperaturas en este rango 13 de mínima, 16, 17 de máxima, pero el jueves, insisto, con posibilidad de tormentas para dar paso un viernes con otro panorama, dicen que ahí aparece el sol, con un fuerte descenso de las temperaturas inclusive hacia el fin de semana.

La Nación 104.9 más música, esa carcajada inconfundible de Vincent Price para cerrar Thriller, Michael Jackson. ¿Te sobra un puchito y no sabes qué hacer? 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Calvin Harris, Pharrell Williams, Katy Perry, esto es Feels. En La Nación 104.9.

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1: 9:46, bueno, completamos los informes, mira, con un panorama realmente bueno. En Panamericana el tránsito fluye hasta que llegues a la zona de Munro, un poquito más, y ahí se congestiona algo, nada grave, para intentar llegar a una General Paz que sí está cargada, obviamente, y especialmente en ese sector, desde Constituyentes hasta Lugones, es lo más intenso a esta hora de la mañana. El resto está muy bien, del General Paz también acceso este, La Plata mejoró muchísimo y sigue algo intenso el tránsito en el tramo final, más que nada de Perito Moreno, pero está muy muy bien, mucho mejor que hace media hora atrás. Subtes, trenes funcionando normalmente.

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0: 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Vos sabés que todos tus clásicos están acá, por supuesto. 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Buen día, ¿cómo estás?
1: Buen día, querido Fer, buen día, espero que todo bien.
0: Todo
1: acá,
0: muy bien.
1: En esta mañana ya martes 4 de agosto, con mucha música por delante, con... ¿Qué ibas a decir?
0: No, me quedé pensando...
1: No, de fútbol no hablemos.
0: No, de fútbol no se habla más. Hasta el próximo Mundial. No,
1: bueno.
0: Estaba, me quedé pensando...
1: ¿Qué pasa cuando
0: Cuando
1: cuando te hace un gol un chico de 17 años, decís que hay futuro.
0: Hay futuro. Para
1: hay futuro.
0: Claro.
1: Qué grande.
0: No quiero mi equipo.
1: Qué grande, claro. los juveniles de Vélez.
0: Sí, sí.
1: Les mandamos un abrazo.
0: Sí, forma esa cantera formada de los jugadores.
1: Está muy bien,
0: ¿no?
1: Está muy bien.
0: Me quedé pensando cuando pase el temblor.
1: A ver.
0: ¿Dónde se había filmado esto? En Tilcara.
1: Claro, Tilcara, allá en el norte.
0: En el norte.
1: Nuestro querido norte.
0: Y algo más que no me acordaba. Fue el primer video de una banda argentina en pasarse por MTV.
1: Mira vos, ¿en serio?
0: ¿Así?
1: Sí, pues sí,
0: seguramente lo supimos en algún momento, pero sé que se nos fue.
1: Mira,
0: un video.
1: Y lo que pasa que
0: icónico, ¿no?
1: Soda Stereo en aquella época de los 80 se metió muy de lleno en todo lo que fue la era MTV, porque además era un grupo. Es un grupo, si contamos este regreso de alguna manera, o la vigencia con ecos, ¿no? Un grupo que por supuesto que en los años 80, con los videos de todas esas canciones, en la ciudad de la furia, la cúpula, después cuando vino Canción Animal.
0: Qué linda época.
1: Bueno, una muy linda época. Sí. Y bueno, y además la época de esplendor también de MTV, que se abría al mercado latino.
0: Total.
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2: Noticias. Esto pasa en la Argentina y el mundo. Ámbito: puertos paralizados. Hay más de 150 buques detenidos o por un cese de actividades. La medida de fuerza comenzó tras la entrada en vigencia del decreto 690/2026 que desregula el practicaje y el pilotaje. El gobierno intimó a los profesionales a retomar la actividad, mientras el sector energético advirtió sobre posibles problemas de abastecimiento. Infobae. Las provincias del litoral comenzaron con los operativos ante las primeras crecidas por la llegada del evento climático del Niño. Algunas familias fueron evacuadas en Concordia, mientras que Corrientes activó relevamientos para ver cómo estaban las zonas rurales. El gobierno realizó un encuentro con mandatarios provinciales para coordinar los despliegues en el área. ESPN Torneo Clausura. En el cierre de la tercera fecha en Junín, Sarmiento le ganó 2-1 a Independiente Rivadavia. En Vicente López, Talleres goleó 4-0 a Platense. En Liniers, Vélez le ganó 1-0 a Independiente. Por último, en Santiago del Estero Central, Córdoba le ganó 1-0 a San Lorenzo, mientras que Huracán y Atlético Tucumán empataron sin goles. En cualquier momento volveremos con más noticias.
3: La que traía al cosmonauta Valery Polyakov de vuelta a casa fue posándose sobre un campo cubierto de nieve en la región rusa de Kazajistán. La cápsula Soyuz aterrizó en ese momento a salvo y Polyakov regresó a la Tierra después de 437 días y 18 horas en órbita. Polyakov es un producto del moderno adiestramiento que reciben los cosmonautas. Estos hombres son atletas olímpicos espaciales. Aunque la parte más difícil de volver a vivir en la Tierra no fue la física, fue readaptarse a la vida social. El vuelo espacial pareció haber despojado de hábitos groseros como refunfuñar, estar distraído y no respetar a los demás, según las palabras del propio Polyakov. En el fondo, comentó el cosmonauta, el espacio tiene un gran efecto terapéutico. Lo recomiendo mucho. Mientras tanto, aquí en la gran ciudad, una nueva hora.

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¿Cómo les va? Buenos días. 10 de la mañana con 7 minutos. Comenzamos programación abierta en el aire de Radio Mágica 90.7. También

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0: Lo que pasaba por programación abierta, Dazu Springfield en privado. Y el que llega ahora, porque ya lo tenemos en línea, es Daniel Hernández, desde la Central Informativa Vial. ¿Cuál es la tarea de Daniel? Informarnos cómo está el tránsito a esta hora de este día. ¿Cómo le va, don Danielito, amigo mío? Cuéntenos cómo te va.
1: Gracias, buen día. Como siempre, toda la información del tránsito. En el área metropolitana, atentos, tenemos visibilidad reducida por lloviznas y bancos de niebla. La calzada está húmeda y por ende resbaladiza. Máxima precaución. Los accesos cargados y con detenimientos por sectores. Sobre Buenos Aires, La Plata, les recuerdo que continúa la reducción de calzada por obras del nuevo cuarto carril en las zonas de Wilde y Quilmes, sentido a provincia. Mientras tanto, en la capital provincial, les anticipo que durante el transcurso de la mañana podrían haber algunas complicaciones para circular entre 65 y 66 y en 7 y 50 por la presencia de manifestantes, dato a tener en cuenta. Ahora se cargan principales ingresos, calles y avenidas con las demoras propias de la hora. Corredores del interior, atentos automovilistas, ruta 205, kilómetro 138, corte total por el vuelco de un camión con acoplado y derrame de carga sobre la calzada. Esto ocurrió hace algunos minutos. Tenemos un corte total entonces en la ruta 205, kilómetro 138. Servicios, trenes, subtes y premetro con su frecuencia habitual. Ustedes en estudios, hasta luego.
0: Hasta luego, Daniel. Bueno, sí, este corte está dándose en la ruta 205 a la altura de Roque Pérez. Así que aquellos que deban viajar hacia esa zona, sepan que la ruta permanece cortada. Mientras que nosotros seguimos con buenas canciones.

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3: Noticias, esto pasa en la Argentina y el mundo. TN, Senado, Ley de Tierras. El oficialismo ajustó las redacciones del proyecto para garantizar apoyos en la Cámara Alta. Hizo cambios sobre el régimen de adquisición de tierras rurales por extranjeros. La ex ministra Patricia Bullrich expuso las modificaciones ante su bloque y busca sumar a legisladores dialoguistas. La intención del gobierno es sancionar el próximo jueves la iniciativa. Canal 26, Tecnología. El CEO de la empresa de software NVIDIA asegura que la inteligencia artificial podría impulsar una ola de empleos sin estudios universitarios. Jensen Huang destacó que el despliegue masivo de centros de datos, fábricas de semiconductores y sistemas informáticos demandará inversiones que podrían alcanzar los 7 billones de dólares a nivel global antes del final de la década. TIS Sport, crece el conflicto. La UEFA comunicó formalmente a la FIFA que está considerando activamente emprender acciones legales por su plan de crear la filial FIFA Forward Enterprise, abierta a capital privado, para comercializar sus competiciones, y le ha requerido que conserve todos los documentos relativos al mismo, a pesar de que el presidente Infantino desestimara el proyecto tras el rechazo general. En cualquier momento volveremos con más noticias. La radio te informa la hora. 10:31. Ahora en tu radio, los datos del tiempo.
4: Temperatura 12 grados. Humedad 89%.
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1: Hora 10:37 minutos. 13 grados 2 la temperatura a esta hora de la mañana, humedad que lentamente va bajando, 88%, presión normal 1015 hectopascales, viento del sector sudeste a 8 kilómetros en la hora, el cielo está mayormente nublado, casi te diría cubierto, y la visibilidad óptima alcanza los 10 kilómetros. Para hoy se espera una máxima de 15 grados. No anuncian lluvias para lo que resta de este martes. Vamos a hablar ahora de 5 cosas que tenés que revisar antes de pagar una multa de tránsito. Claro, ¿cuándo se puede impugnar? Esto es un dato no menor y hay que tenerlo en cuenta porque, claro, las multas de tránsito, especialmente las detectadas por radares o cámaras automáticas, generan miles de consultas cada año. Aunque recibir una infracción no significa necesariamente que sea inválida, la legislación argentina establece una serie de requisitos que deben cumplirse para que el procedimiento sea legal y respete el derecho de defensa del conductor. Por eso, antes de pagar una fotomulta, conviene revisar algunos aspectos fundamentales. En determinados casos, si alguno de esos requisitos no se cumplió, el conductor puede presentar un descargo o impugnar la infracción. Vamos al punto número uno. La multa debe ser notificada correctamente. Así es. El primer paso es verificar que la infracción haya sido debidamente notificada. El conductor tiene derecho a conocer la existencia de la multa para poder ejercer su defensa. ¿Qué quiere decir esto? Que en el caso de infracciones detectadas mediante radares homologados en rutas nacionales, como por ejemplo los que tenemos aquí en la entrada, a la altura del vivero, para ser más precisos, bueno, o el de la Laguna de Lobos, otro caso que tenemos. Bueno, como te decía, la normativa establece que debe garantizarse la notificación al presunto infractor y el debido proceso. Cuando no es posible detener al vehículo en el lugar, la autoridad debe realizar una notificación fehaciente al domicilio correspondiente. Si nunca existió una notificación válida, el conductor puede plantear esta situación durante el proceso administrativo y aquí evitar pagar la multa. Vamos al punto 2. El radar debe estar homologado y con verificaciones vigentes. No cualquier radar puede utilizarse para aplicar multas. Esto es un dato no menor. Los cinemómetros deben estar homologados por la Agencia Nacional de Seguridad Vial y contar con los las verificaciones técnicas correspondientes, cuya vigencia debe mantenerse para que el equipo pueda seguir utilizándose legalmente. Además, la Agencia Nacional de Seguridad Vial mantiene un registro nacional de cinemómetros homologados, donde figuran los equipos autorizados para controlar velocidad en las jurisdicciones correspondientes. Esto tal vez sea un poco más engorroso poder tener esta información, pero es válida también. Vamos al punto 3. La presencia del radar debe estar señalizada. ¿Se entiende esto? Por ejemplo, si vas por la ruta y hay competencia, ¿por qué? También es importante comprobar quién emitió la infracción. En rutas nacionales intervienen distintos organismos y jurisdicciones. En este caso, quiero ser preciso con el nombre, porque lo dijimos al comienzo, por acá estaba. Déjame que ya lo encuentro, si no lo encuentro, por acá estaba, porque te lo había leído. La Agencia Nacional de Seguridad Vial, a eso me refiero, Agencia Nacional de Seguridad Vial, autoriza el uso de radares en esos corredores junto con Vialidad Nacional y las autoridades competentes, por lo que corresponde verificar que el organismo que confeccionó el acta tenga facultades para hacerlo en ese lugar. Si existen dudas sobre la competencia del organismo sancionador, ese punto también puede incorporarse al descargo. Por último, vamos al punto 5. Tenés derecho a conocer todas las pruebas. Claro, el conductor puede solicitar acceso al expediente, conocer la documentación que respalda la infracción. Entre otros elementos, es posible requerir, o tenés todo el derecho de pedir, la fotografía o video completo de la infracción, los datos del radar utilizado, la fecha de la última verificación técnica del equipo que labró la multa o que tomó las imágenes, el acta correspondiente y la documentación vinculada con la medición. Contar con esta información permite analizar si el procedimiento respetó la normativa vigente antes de decidir si corresponde pagar la multa o presentar una impugnación. A tener en cuenta estos datos. Y ahora, ¿qué hacer si consideras que la multa tiene irregularidades? Bueno, si detectas alguna posible inconsistencia, lo recomendable es no ignorar la notificación. En cambio, conviene reunir toda la documentación disponible y presentar un descargo dentro de los plazos establecidos por la autoridad que emitió la infracción. Cada caso tiene particularidades, claro, y la existencia de una irregularidad no implica automáticamente la nulidad de la multa. Sin embargo, revisar estos 5 puntos de los que te hablé puede ayudar a determinar si el procedimiento respetó las garantías previstas por la legislación vigente y si corresponde ejercer el derecho de defensa. ¿Tuviste en cuenta todos estos datos? Bueno, importante. Veamos. Vamos a ver si esto tiene algo que ver con... No, eso era, porque entraron varios mensajes, por ahí creí que tenía algo o vínculo con esto. Nada que ver. Bueno, no olvides todos estos consejos que te damos desde la radio, porque siempre hay que ejercer el derecho a defensa, ¿no? Cualquier duda, te vas hasta el juzgado de faltas, porque claro, el juzgado de faltas no tiene injerencia en las multas que se hacen en rutas nacionales, pero sí te pueden orientar más allá de todo lo que te comentamos acá. ¿Eh? ¿Te parece? Mientras tanto nosotros, si querés, seguimos, claro, por supuesto, compartiendo buenas canciones. Vamos.

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2: Noticias. Esto pasa en la Argentina y el mundo. TN. Tras el paro docente, el gobierno destacó a las provincias que garantizaron el servicio mínimo y criticó la posición bonaerense por escatimar la información y evitar las inspecciones de Nación. La ciudad de Buenos Aires, Mendoza, San Luis y Santa Fe son algunos de los distritos que superaron el 75% el piso de cumplimiento de las clases establecido en la Ley de Modernización Laboral. Canal 26. Tragedia en Rusia. Una explosión provocada por un dron ucraniano derribado por las defensas antiaéreas rusas dejó este lunes al menos 7 muertos, entre ellos 3 niños y 47 heridos, en una concurrida playa del sur de Rusia en la región de Krasnodar, sobre la costa del Mar Negro. El episodio ocurrió en plena temporada turística y generó conmoción por el elevado número de víctimas civiles. Show Sport. La selección argentina podría volver a presentarse en el país en la próxima ventana internacional de la FIFA, prevista entre el 21 de septiembre y el 6 de octubre. El proyecto, que actualmente se encuentra bajo análisis de la AFA y sin rivales confirmados, contempla 2 amistosos en China y 1 en Buenos Aires, lo que significaría el reencuentro del albiceleste con los hinchas argentinos tras el Mundial. En cualquier momento volveremos con más noticias. La radio te informa la hora. 11:02. Ahora en tu radio, los datos del tiempo.
3: Temperatura 12 grados. Humedad 88%.
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1: Noticias, esto pasa en la Argentina y el mundo. BAE, las provincias cerraron julio con la satisfacción de haber logrado un aumento en los ingresos recibidos por coparticipación federal de impuestos del 7,6% real interanual, aunque en el mismo mes las transferencias no automáticas cayeron un 68,6%. El aumento del 7,5% en las transferencias automáticas con el 92% del total anticipó la mejora interanual de la recaudación tributaria nacional, informada por ARCA. Clarín, calentamiento global. Incendios forestales fuera de control en los Estados Unidos arrasan Spokane en el estado de Washington. Aún no se logró contener ninguno de los 3 fuegos desatados el fin de semana en esa zona del oeste del país. Arrasaron más de 3.100 hectáreas y destruyeron unas 600 estructuras. El humo acumulado sobre la ciudad de unos 230.000 habitantes hizo caer la calidad del aire a un nivel considerado insalubre. Deporte B, Rugby. Los Pumas se preparan para una de las pruebas más exigentes de la temporada. El próximo sábado 8 de agosto, desde la hora 16, el seleccionado argentino recibirá a Sudáfrica, vigente bicampeón del mundo, en el estadio de Vélez. El test match internacional marcará el regreso de los Springboks a la Argentina y representará un desafío para el equipo de Contepomi, que busca seguir consolidando un plantel con experiencia y nuevos nombres. En cualquier momento volveremos con más noticias. La radio te informa la hora. 11:35. Ahora en tu radio, los datos del tiempo.
2: Temperatura 12 grados. Humedad 89%.
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0: Solo una pausa para volver con más buen clima. 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

0: 11 de la mañana con 52 minutos, 13 grados 3 la temperatura a esta hora. Momento de saludarlo porque ya lo tenemos en línea a Silvio Baiocco desde el Mercado de Cine de Cañuelas para que él nos comente cómo fue el ingreso en esta mañana, hoy temprano, allí en el MAG. Silvio, buenos días.
1: Muy buen día, martes 4 de agosto se reanuda la actividad comercial y se inicia esta mañana la operatoria del octavo mes del año. Una oferta entre pobre y moderada, como venimos observando en los últimos tiempos en los corrales del mercado agroganadero de Cañuelas. Efecto lluvias también durante el fin de semana, con registros importantes en algunos partidos, en otros no tan relevantes, pero cuando caen dos gotas sabemos lo que significa poder sacar hacienda de cualquier tipo de campo, teniendo en cuenta el estado de los caminos precedentes, ¿no? Lo cierto es que ingresaron para ser colocados esta mañana en 155 camiones 6.314 vacunos. Reitero, 6.314 los animales encerrados, poquito más que lo expuesto al cierre del periodo anterior. Estamos hablando de unas 400 cabezas más aproximadamente de las que tuvo a disposición la demanda en la jornada de cierre del mes pasado, para una misma demanda que trabajó con un criterio firme cuando tuvo que ir a buscar la vaca que se queda por estas horas con poquito más de un tercio de todo el negocio, que es una oferta escasa para lo que estamos acostumbrados a ver, o por lo menos para lo que necesita la demanda, y que ha operado con firmeza también por el novillo. Veremos qué es lo que puede llegar a ocurrir esta mañana. Se inicia el mes, venimos de un par de semanas consecutivas con registros muy por debajo de lo que estábamos acostumbrados a ver en los corrales de Cañuelas, y esto puede tener algún tipo de incidencia, por lo menos desde el punto de vista de la fluidez en el negocio. Habrá que ver la dinámica comercial que se planteó en los mostradores, en las góndolas también durante el fin de semana, para ver cómo está la situación de abastecimiento, sobre todo de aquellos que están emparentados con el consumo local. Reiteramos, 155 los camiones que pasaron por Atracadero, que ya dejaron para el negocio de hoy, apertura de agosto, 6.314 vacunos. Me informó Silvio Baiocco.
0: Gracias, Silvio. Buena jornada para vos. Completamos esta hora y lo hacemos con Enigma. Retorno a la inocencia.

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2: Hola, bienvenidos. Aquí presentamos los principales títulos a esta hora. Todo Noticias. El gobierno reúne la mesa política para terminar de definir los cambios en la ley de propiedad privada. La cúpula libertaria se encontrará desde las 13 horas en Casa Rosada para cerrar la letra chica del proyecto que se votaría en el Senado pasado mañana. Fuentes legislativas indicaron a TN que uno de los puntos en los que el gobierno debió ceder fue la fijación de un límite para la venta de tierras a extranjeros que rondaría entre el 20 y el 25%. Se trata de una cifra superior a la ley vigente que pone el techo en el 15% a nivel nacional, provincial, municipal, pero que va en contra de la premisa inicial del Ejecutivo que no quería poner límite alguno. Infobae detuvieron a Facundo Moyano en medio de un confuso episodio con una mujer por lesiones y privación ilegítima de la libertad. Lo dispuso el fiscal Julián Pistone. En la madrugada de este martes, un llamado al 911 alertó sobre una joven que corría desnuda por Avenida Libertador. Moyano, hijo del sindicalista Hugo Moyano, fue demorado este martes en la madrugada en el barrio porteño de Belgrano, donde protagonizó este confuso episodio junto a la joven identificada como Candela Arizaga, de 23 años. Horas más tarde, el fiscal Julián Pistone dispuso la detención del ex diputado por lesiones y privación ilegítima de la libertad. TIC, Vélez puso fin al invicto de Independiente y es el líder del torneo clausura. El equipo del Niers ganó 1-0 con gol de Thiago Aguirre. Los otros resultados de ayer de la Liga Profesional fueron Sarmiento 2, Independiente 1, Platense 0, Talleres 4, Huracán 0, Atlético Tucumán 0, Central Córdoba 1, San Lorenzo 0. Pronto más información. Hasta entonces.
3: La radio te informa la hora. 12. 4 minutos. Ahora en tu radio, los datos del tiempo.
4: Temperatura 13 grados. Humedad 86%.
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0: 12:25 minutos, te cuento, temperatura 13 grados, 2 décimas. Tenemos el mismo registro que la hora anterior. Y tenemos nuevamente en línea, para que nos comente cómo están las rutas, a Daniel Hernández, desde la Central Informativa Vial. Dani, buenos días.
1: Gracias, buen día. Como siempre, toda la información del tránsito, vuelco de carga en acceso norte, kilómetro 3, altura ingreso a Avenida General Paz, sentido al Río de la Plata, máxima prudencia. En la ciudad capital, tengan en cuenta que en el transcurso de la mañana pueden haber algunas complicaciones para circular en 3 entre 65 y 66 y en 7 y 50 por la presencia de manifestantes. Ahora tenemos marcha intensa en principales calles y avenidas. Autovía 2, atención conductores por un incidente en el kilómetro 343 Coronel Vidal, mano a capital. Esto afecta a la banquina externa. Servicios, el San Martín circula con demoras por un accidente en Santos Lugares. Subte y Premetro con su frecuencia habitual. Siguen ustedes en estudios. Hasta luego.
0: Gracias, Dani. Hasta mañana. Continuamos con más canciones. Completamos esta media hora con Marc Antoine.

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1: Noticias, esto pasa en la Argentina y el mundo. El canciller, la reforma del Banco Central comienza a debatirse este miércoles en diputados, con presencia de funcionarios. Será en un plenario de las comisiones de finanzas y de presupuesto a partir de las 15. Javier Milei busca consolidar a nivel normativo su idea de que está mal imprimir moneda sin respaldo. Infobae, cambio climático. Las olas de calor extremo atraviesan fronteras y están transformando la vida cotidiana en distintas regiones del mundo. En los últimos meses, ciudades en Asia, Europa y América del Norte rompieron sus propios récords de temperatura, que estuvieron por encima de los 40 grados, situación que altera rutinas, satura sistemas de salud y multiplica riesgos ambientales. El impacto abarca desde personas que buscan refugio en espacios climatizados hasta cultivos arruinados y servicios básicos bajo presión. La sucesión de estos episodios despierta inquietud sobre el futuro inmediato. Olé Fútbol Argentino. En medio de la crisis futbolística, River vuelve a entrenarse en el camp y espera ansioso por la respuesta de Ángel Correa, que debió ser baja ante Central por un fuerte traumatismo en el muslo derecho. El sábado River visitará Tigre por el clausura en la antesala de un duelo determinante, ya que el miércoles 12 afrontará en Bogotá la ida de los octavos de la Sudamericana frente a Independiente Santa Fe. En cualquier momento volveremos con más noticias. La radio te informa la hora. 12, 33 minutos. Ahora en tu radio, los datos del tiempo.
2: Temperatura 13 grados. Humedad 86%.
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Mira, Gabriel, lo que estábamos escuchando en programación abierta. 13 grados 2 la temperatura correspondiente a la ya a esta hora, ¿no? La humedad que va bajando lentamente, 88%, la presión se estabilizó en 1015 hectopascales, viento del sudeste a 12 kilómetros en la hora, cielo nublado, visibilidad 10 kilómetros, sí, nublado, casi yo diría cubierto, ¿no? No te contamos qué va a pasar en los próximos días. Bueno, hoy sí, máxima 15 y el cielo mayormente nublado. Por la noche se anticipan neblinas. Para mañana, veamos. Durante la mañana y la madrugada, presencia de neblinas y bancos de niebla. Especialmente precaución para aquellos que utilicen las rutas, ¿no? Donde se acentúa mucho más la presencia. Luego, cielo mayormente nublado, con una máxima de 16 y una mínima de 13. Para el jueves, no se descartan tormentas aisladas durante la mayor parte del día, 16 de máxima, 13 de mínima. Y para el viernes nos quedamos y aparece el sol. Sí. Si bien la temperatura baja y bastante, porque pasamos de los 16 del jueves a 14 de máxima el viernes, es muy pronunciada la mínima, porque para el viernes se pronostican 6 grados y para el jueves 13. Pero con cielo algo nublado durante la mañana y despejado hacia la tarde. ¿Humemos un poco qué pasará el fin de semana? Bueno, sábado veo que no hay lluvias, el domingo tampoco, temperatura sí, en descenso. Eso es un dato no menor que hay que tener en cuenta. Hacemos un repaso por Lobos Noticias, veamos lo que se ha publicado en el día de hoy aquí en nuestro portal. Bueno, por un lado, felicitaciones para el grupo de la Biblioteca Sarmiento, que ha presentado, en este caso el grupo Amigos del Teatro Genaro Dinomo, que con un lugar colmado, en este caso con el debut de Los Maridos Engañan de 7 a 9, pieza que dirigió Guillermo Dinomo. Y no es un texto pensado para la risa fácil de principio a fin, ¿no? Pero los enredos de las historias funcionan y el público obviamente quedó prendido hasta el cierre del espectáculo. Sebastián Kotovich fue uno de los nombres que más se destacaron esa noche. El abogado Gabriel, otra pieza clave del enredo, quedó en manos de Rubén Giglione, tu amigo Coco. También se destacaron las actuaciones de Andrea Comesaña en el papel de la tía Isabel. Es una tía solterona, ¿no? Digo. También Jessica Saportunato, que hizo el papel de Elvira, la secretaria de la casa. De una tercera debutante, hablamos de Fernando Torres, que se sumó al elenco casi sobre la hora. También los roles de Daniela Roselia le dio a Carola, su personaje, la cuota justa de comicidad. Y Verónica Silva hizo lo propio con Lucila. El profesor de piano, Eduardo, papel que interpretó Federico Re, también estuvo Silvia Giudici, con menos minutos arriba del escenario, el papel de Amucama, pero con actuación al fin. Y también Belina Rodríguez completó el cuadro con una beba que fue, bueno, cambiando de personalidad durante toda la obra. Les digo, para aquellos que no la vieron y que están con las intenciones de acercarse, tenemos sábados de agosto, domingos, o sea, todos los sábados de agosto que quedan, y los domingos 9, 16 y 23 es en la Biblioteca Sarmiento, a las 21 los sábados y a las 20 los domingos. 10 mil pesos la entrada. Dejamos el deporte, el mundo del espectáculo, para contarles que, por otro lado, que el Tribunal de Cuentas de la Provincia de Buenos Aires ha aprobado, sin ningún tipo de observación, la rendición de cuentas del Consejo Escolar de Lobos correspondiente al ejercicio 2024. Ya un poco retrasado, ¿no? Estamos en el 2026. Bueno, el dictamen alcanza el periodo comprendido entre el 1 de enero y el 31 de diciembre del año pasado, dice aquí, y confirma que el manejo de los recursos del Consejo Escolar de Lobos se ajustó en su totalidad a la norma vigente. Bien, una buena.
Y nos vamos al plano deportivo para contarte que el equipo más 35 de Lobos Athletic Club cerró su primera participación en la Maxi Liga de Chivilcoy con un tercer puesto, tras vencer 60-45 a Sportivo de 25 de Mayo en la definición por el bronce. El plantel está dirigido, recordemos, por Fernando Lacoste. Bien. Aquí en el plantel me dicen, ¿para qué lo nombre? Bueno, el plantel integrado por Juan Apelio, Joaquín Canchero, Martín Egli, Alejo Fernández, Matías Gadea, Nicolás Gracias, Germán Pascual, Emanuel Romano, Adrián Toledo y Juan Vila, bajo la dirección técnica, como te decía, de Fernandito Lacoste. Fernandita, la grandecita, Fernandito. Bueno, es la forma cariñosa de decirlo. Continuamos nosotros ya perfilándonos a la 1:00 p.m.

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5: Elegimos para el cierre de esta edición de martes a las Simple Minds, Hipnotizado. Nos vamos, disfruten de la tarde, más allá de que tenemos un cielo cubierto, no hay indicios de lluvia, ¿no? Por lo menos no están pronosticadas. A disfrutar del día. Nos encontraremos pronto. Gracias por estar.

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2: Hola, bienvenidos. Aquí presentamos los principales títulos a esta hora. Infobae. La pobreza frenó su baja y volvió a aumentar en el primer trimestre del 2026, según la UCA. El indicador llegó al 30% en los primeros tres meses del año. La indigencia también mostró un incremento. En un contexto de deterioro de los ingresos y aceleración inflacionaria, la pobreza subió al 30% en el primer trimestre del año y la indigencia al 6,5%, lo que implica un aumento de 0,1 y 0,4 puntos porcentuales, respectivamente, en relación al último trimestre de 2025. El dato implica que la pobreza dejó de bajar y que se produjo una reversión de la tendencia evidenciada desde fines del 2024. C5N, Javier Milei sobre el presente económico. La foto es horrible, pero la tendencia de la película es maravillosa. El jefe de Estado analizó la actualidad del país a casi tres años de su asunción. Aseguró que el salario real en el sector formal le ganó a la inflación y en el sector informal voló. Y argumentó que los salarios en dólares están en el máximo nivel desde 2017. Ámbito. Uruguay advierte que las tensiones en el Mercosur no ayudan para nada, pero descarta mediar entre Lula da Silva y Javier Milei. El canciller Mario Lubetkin aseguró que es momento de pensar más en construir que en confrontar o generar choques internos. Las relaciones internas del Mercosur vuelven a tensionarse luego de que Milei, en el marco del lanzamiento de la campaña de Flavio Bolsonaro, principal opositor de cara a las elecciones presidenciales en Brasil, insultara a Lula. Más aún, luego de que el domingo reiterara sus acusaciones sin pruebas contra el mandatario del Partido de los Trabajadores, PT, calificándolo de ladrón y corrupto. Pronto más información. Hasta entonces.
3: La radio te informa la hora. 13. 5 minutos. 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
4: Temperatura 13 grados. Humedad 86%.
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6: Bienvenidos a Impactos, amigas, amigos. ¿Qué tal? ¿Cómo están? Con el número uno del verano europeo 2026. El mayor suceso en Ibiza esta temporada, comenzamos Impactos hoy. Talk to You. Versión del dúo electrónico neerlandés Another.

Fines del verano 2026 en punta, fue un éxito tremendo. Y ahora repite en Ibiza. Nos adelantamos esta vez. Talk to You, realización de Another, que deja paso ya a la canción número uno, al mayor éxito del verano 2022 en punta. Señoras y señores, Elton John y Dua Lipa en Impactos.

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17: Se mantiene el número uno del Hot 20 de Concierto FM hace 4 semanas, que es el más popular en Uruguay. Atención, tiene un éxito enorme, enorme. Tremendo, en toda Europa en el verano 2026. Moving to the Sun, desde High, desde la discoteca de Ibiza.

0: Hello, my friends, on Concierto. I am Bob Sinclair and I'm presenting you one of my greatest hits, World Hold On.
1: Dejamos a Hugo, el DJ francés, y vamos al encuentro de otro DJ francés. Aquí está Bob Sinclair, también presente en Ibiza 2026, con el mayor éxito que ha logrado aquí en Uruguay. Seguramente ustedes lo solicitan. World Hold On.

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0: Y aquí está la DJ coreana Peggy Gu, ¿se acuerdan de ella? En el 2023 impuso It Goes Like Na Na Na, pelotazo, pelotazo de ese verano. Peggy Gu, con la vocalista Ira Starr y su versión de Woman, es un éxito ya en Europa, lo nuevo de Peggy Gu.

0: la conoció en el verano 2023 con It Goes Like Na Na Na. Estoy hablando de la DJ coreana Peggy Gou, que ahora vuelve con una vocalista, Ira Star, y este nuevo trabajo que está buenísimo, Woman. 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
0: No va a faltar en la noche del 24 de agosto. I'm Too Sexy, verano 92, el recuerdo de Right Said Fred.

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7: Se llama Kimo Sounds, es un DJ marroquí y este tema es un éxito enorme en toda Europa. Señoras y señores, el bloque lo comenzamos con Rise.

0: Qué buen tema, ¿eh? Qué buen tema este Rise Slow, señores, señores. Estamos en Impactos, a pocos días de la llegada de la noche. Los recuerdos, hay conmoción ya en Montevideo y en todo el país, ¿eh? Porque de todo el país llegan muchos fanáticos de Impactos, de Independencia, de concierto, a disfrutar una noche espectacular este 24 de agosto. No se la pierda.
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0: Marshmello y Jonas Brothers, con una canción que fue un éxito bárbaro, me siguen cantando su versión de Live Before You Love.

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This is a hit of Hot 20. Un éxito mundial, ¿eh? El del DJ neozelandés Fat Papi y su versión de Freak Out.

0: qué bueno que es esto. Freak Out. Realización de Fat Papi, el DJ neozelandés. 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
0: Y no puede faltar en la noche de los recuerdos, Inner Circle. Qué ritmo reggae impresionante de Sweet La La La Long, un

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7: 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Es impresionante, cómo pega este tema, Enorme suceso en Europa, subiendo de manera vertical en el Hot 20 de concierto punta, Diggy D, Diggy D. La realización del DJ Ilham, aquí en Impactos.

alucinante, alucinante la versión de DJ Hillram de este gran suceso en Uruguay, en el Hot 20, también en toda Europa. Digidi, digidi. Y ya, señoras y señores, nos vamos al primer verano. Inolvidable, emocionante primer verano de Concierto Punta. Verano 86. Allí aparecían Simple Minds con Don't You Forget About Me.

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1: Dejamos a Second Voice y vamos al encuentro de un recuerdo de los 90. Realmente espectacular la realización de Lisa Stanfield, una cantante soul inglesa que brilló, que comenzó su carrera con este All Around the World.
2: Hi, I'm Lisa Stanfield here in Concierto Punta with my first hit, All Around the World.

Stansfield y esta versión maravillosa de All Around the World, cerramos los minutos exclusivos de Luisi, que tiene el calor que tu hogar está esperando con su línea de calefactores muy variada. 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
7: Hi, it's Madonna, and I hope you like my music.
8: Danceteria es el nombre de una discoteca que tuvo mucho éxito a comienzos de los 80 en New York. Bueno, es el título del nuevo trabajo de Madonna, con mucho, mucho de Vogue, con un estilo muy parecido. Madonna, nuevo

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0: Tiene el galardón de haber sido el mayor éxito en la historia del Hot 20. Estuvo 19 semanas no consecutivas en el número uno de nuestra selección. Ninguna canción en estos 36 años del Hot 20 ha tenido tanto éxito. Señoras y señores, la australiana Tones and I con Dance Monkey en Impactos.

0: Los mayores éxitos del momento y los hits de todos los tiempos brillan en impactos a través de su red nacional.
1: Cuidado con esto, porque tiene mucha promoción en el verano 2026 hoy en Europa. Se llama I Don't Mind. Realización de un DJ neerlandés. Su nombre...

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0: Good Times y Rapper Delight, exitazos de fines de los 70 y comienzos de los 80, enganchados de una manera espectacular para bailarlos, como lo vamos a hacer este 24 de agosto en La Cross.

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2: Hola, bienvenidos. Aquí presentamos los principales títulos a esta hora. Clarín. Javier Milei volvió a enviarle gestos de acercamiento a Mauricio Macri. No tengo problemas en comer con él, dijo. En la previa de las negociaciones electorales, el presidente buscó dejar atrás los cortocircuitos con el líder del PRO y aseguró que aprendió mucho de los encuentros que mantuvieron. TN. En su primera declaración, la influencer negó agresión de Facundo Moyano. El informe médico constató que tenía una lesión. La policía intervino tras una extraña situación que ocurrió dentro de un departamento de Belgrano. El exdiputado Facundo Moyano se negó a realizarse los estudios de sangre y de orina solicitados. La influencer de 23 años, que había denunciado a Facundo Moyano por presunto episodio de violencia en un departamento de Belgrano, negó que el exdiputado la haya agredido. Según su testimonio, la situación se descontroló luego de que ambos consumieran drogas. Noticias argentinas. El empresario tecnológico Peter Thiel volverá a visitar Argentina en septiembre para participar de la cumbre internacional. Vientos de Cambio, organizada por la Fundación Libertad y Progreso, que también reunirá a funcionarios, economistas e intelectuales. Su presencia podría coincidir con la del presidente Javier Milei, cuya asistencia todavía no fue confirmada por los organizadores. Según confirmaron fuentes de la organización, Thiel será entrevistado por el abogado y escritor chileno Axel Kaiser durante una de las actividades centrales del encuentro, que se desarrollará el 1 y el 2 de septiembre en el Sheraton Buenos Aires Hotel en Retiro. Pronto más información. Hasta entonces.
3: La radio te informa la hora. 15. 2 minutos. 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
4: Temperatura 14 grados. Humedad 86%.

0: ¿Cómo le va? Bienvenida Romina Fasani, bienvenida este martes. Ayer la extrañé, pero bueno, ya estamos nuevamente juntos aquí en el estudio. ¿Cómo anda todo?
1: Yo soy como el sol, aunque no me vean, acá estoy. No,
0: igual ayer estuvo en las entrevistas, hemos emitido algunas entrevistas lindas de archivo, de esas que hemos generado, y bueno, están buenas, ¿no?
1: Quiero felicitar a los amigos de Voy a Córdoba, que el Día de la Pachamama oficialmente muy presentaron bien su página, su aplicación, así que si vas a Córdoba, ya está disponible, podés contactar al alojamiento, en realidad el alojamiento te contacta a vos ponés cómo querés viajar,
0: ¿Cuánta plata tenés?
1: Y el sistema se encarga de decirte, mira, hay todas estas posibilidades para que elijas cuál te conviene más. Así que felicitaciones al trabajo de estos tres cordobeses que trabajaron duro para darle un servicio a todos los viajeros y a todos los cabañeros de la provincia. En principio, porque van por más.
0: Pero me gusta esto, ¿no? Que se arriesgue en un momento así difícil y decir, bueno, es ahora, tiempo de oportunidades. Así que, bueno, tenemos muchas cosas acá para compartir con ustedes. Lo pueden hacer comunicándose con nosotros también. Ustedes compartir con nosotros información, las cosas que pasan en tu ciudad, en tu pueblo y demás, a través del 11-25-20-60-40. Y si no, a través de el
1: Instagram o el Facebook. Nos encuentran como Portal Argentina, ya saben. Hay muchos contenidos en las redes. Lo pueden ver a Juanjo Bebé, que les va a dar algunos tips. Pueden ver algunos contenidos más de índole humorístico, turístico y mucho más. Así que los invitamos a que nos sigan.
0: Mirá, estoy Juanjo Bebé. Mirá qué grande, Juanjo Bebé. Pero también hay muchas cosas, Realmente hay muchas cosas dentro.
1: Hay mucho contenido. Mañana vamos a estar... Hoy. Vamos a estar metiéndonos en el MEF, que es el Museo Egidio Feruglio de la ciudad de Trelew.
0: Muy bien, el de los dinosaurios.
1: Sí, van a encontrar el dinosaurio más alto, más grande descubierto hasta el momento, y es patagónico, que es el Patagotitán.
0: Sí, es tremendo.
1: Tremendo, tremendo. El fémur mide como 2 metros.
0: Sí, yo me paré, ¿se acuerda que me paré al lado del...
1: Solo el fémur.
0: Del fémur y me sacaba un par de cabezas.
1: Tremendo, no, un par de cabezas no, porque el fémur mide 2 metros y usted mide 1,95.
0: Está bien.
1: 1 centímetro.
0: Uno un poquito me sacaba. Pero
1: bueno, la pata en sí la sacaba a varios cuerpos de ventaja.
0: Sí. ¿Viene Yuya?
1: Viene Yuya.
0: Así que se encontró con Yuya misma, con la Yuya de los 90. Lo mismo que hizo Susana, ¿se acuerda?
1: Sí, con la inteligencia artificial.
0: Sí, se dieron un abrazo y todo. Qué lindo, qué lindo. ¿Cuál es el objetivo de que se encuentre uno con el uno? Emocionar a la gente, supongo. Tratar de...
1: ¿Qué sé yo? ¿Usted qué le diría al Juanjo Bebé?
0: Si me encuentro, no sé si el bebé, si yo me encuentro con un Juanjo de los 2000, tal vez sí le daría algún consejo, pero nada.
1: Pero nada.
0: Sí, no, pero no sé si lo mostraría así desde el lugar de la imagen nada más, ¿no? ¿Qué sé yo? Bueno, no sé. Vamos a ver. Después me voy a dar algún consejo del 2000 al de ahora. Tal vez le vaya un poco mejor en alguna cosa.
1: Bueno, vamos a viajar. ¿Están listos para salir de viaje?
0: Vamos con todo, así arrancamos, dale.

0: qué lindo tema, me llevó a otras épocas, este, de Plastilina Mosh. Es igual, creo que era de los 2000, por ahí, más o menos.
1: Bueno, vamos a mandarle un saludo a Luchi, que nos escucha desde Espartillar y pide que mandemos un saludo para toda la gente de ahí, así que
0: un abrazo,
1: beso grande, Luchi.
0: Fuerte abrazo. Y estuvo mi prima, ya le mando un beso, que estuvo cosechando trufas por la zona de Espartillar. Dice que fue una experiencia muy linda, ¿no?
1: Sí.
0: Trufas increíbles.
1: Muy, muy bueno. Bueno, y el sábado nos escribió Estela y para agradecernos las entradas para ver a Carna. Dice que estuvo muy lindo, que le dieron una excelente ubicación. Ella nos escucha desde Río Ceballos, en la provincia de Córdoba, así que le agradecemos por el mensajito, por contarnos qué tal estuvo Buenos Aires y por hacernos saber que la pasó bien con nuestro amigo Carna.
0: No, la verdad, muy bueno, el espectáculo de Carna Crivelli es maravilloso. Si vas para Buenos Aires, lo tenés que disfrutar.
1: Hijos de Primera, HDP.
0: HDP. Si querés comunicarte con nosotros, 11 25 20 6040. Si querés mandarnos al Instagram, por ejemplo, o al Facebook, estamos como Portal Argentina. Tenemos muchas cosas para compartir con ustedes en el día de hoy. Entre ellas. Vuelve el top 5. ¿A dónde le gustaría viajar?
1: ¿Lo digo ahora?
0: Sí, ¿a dónde quisiera ir, por ejemplo?
1: Ah, ¿tengo que elegir alguno de los que hayamos hecho?
0: Un destino, sí.
1: ¿O era mi top 5? ¿Quiere que le haga yo un top 5?
0: Den un ratito, pero ahora dígame alguno así para...
1: Es que capaz que le digo alguno y no lo tiene en mano de piedra listo. Sorpréndame, mano de piedra.
0: Bueno, ¿a dónde va? Puerto Deseado, muy bien, Puerto Deseado.
2: 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Y voy a compartir con vos el top 5 de nuestra localidad. En el puesto número 1 tenés que descubrir por qué nos llaman la Galápagos Sudamérica. 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

En el puesto número 3 vas a ingresar en un cañadón del Jurásico, donde se encuentra enclavado el santuario de la Gruta de Lourdes, donde se conjuga la mítica y la espiritualidad en un mismo espacio. 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Y por último, el top 5, el puesto número 5, no podés dejar de subirte a la historia del ferrocarril patagónico, que dejó su impronta en la construcción del palacio ferroviario, o el museo, el policlínico, las alcantarillas en piedras labrada a mano y el vagón histórico reservado número 502. 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

0: de viajar.
1: Qué lindo que es recorrer todo nuestro país, ¿no? Y aparte, en cada lugar donde vas, encontrar historias que te inspiran, ¿no?
2: Totalmente.
1: Y hoy, aquí en Portal Argentina, y mágicamente por FM Campo, en La Dulce, ¿sí? Tenemos una de esas historias que te dan ganas de armar el bolso, de salir a la ruta, y más todavía en un Renault 4 del año 1977, ¿sí? El querido autito aquel que demuestra que para viajar no hace falta tener un último modelo, sino
2: nada,
1: pasión.
2: Ni era 4x4, ¿no? Nada.
1: Marcelo Saldívar está allí en La Dulce.
2: Es nuestro oyente, le hicimos compañía en esta hazaña y hoy nos va a compartir cómo es esto de recorrer Argentina a bordo de un Renault 4. Bienvenido a Portal Argentina.
1: Bienvenido, Marcelo.
3: Hola, gracias por contactarme. Es un placer charlar con ustedes, por motivo que hace años que los vengo escuchando.
1: No, por favor, el placer es nuestro, enorme placer.
3: No, aparte es una, yo digo, si hay un Martín Fierro, hay que darle a usted, digo, porque siempre están con turismo, hablando con gente como el caso nuestro.
2: Ventura, escucha, Ventura.
1: Para Luis Ventura dedicado, especialmente.
3: Sí, sí, sí. No, fue un placer, te digo, fue un placer cumplir un sueño de tantos años que lo pude concretar ahora a los 65 años.
1: Mira.
3: Fue un placer y te digo, el R4 fue el que sacaba el chapa donde iba, todo el mundo se arrimaba, por eso daba atención. Cuando
2: Te quiero llevar la Renaulteta, el famoso Renault 4. ¿Lo tenías? Sí. ¿Lo viste en algún lugar? Dijiste, yo quiero ese auto, lo voy a restaurar y me voy a recorrer a Argentina. ¿Estaba ahí en la casa y dijiste, ¿y por qué no?
3: No. Esto es un sueño que viene ya del año 72-73. Yo tenía 14, 15 años, acompañaba a mi padre en los camiones a Buenos Aires con la Hacienda. Cargamos los mochileros y que iban al Bolsón. Saco el mapa de la guantera, miro dónde quedaba el Bolsón. Entonces le digo, viejo, cuando sea mayor de 18 años voy a ser mochilero, me quiero reconocer a Argentina. No, hijo, no.
2: Tenés que laburar.
3: Difícil era. Para laburar, comprar un autito, bueno. El sueño se despertaba, se apagaba, se despertaba, se dormía otra vez. Y bueno, apareció nueva la familia, los chicos, que tienes que trabajar, soy laburador. Y bueno, y era los 65 años, 64 se me despertó, lo conseguí en Junín, por las redes sociales.
1: Mirá.
3: He encontrado varios R4 de ahí, pero bueno, falta de papeles, no todo en condiciones. Lo conseguí en Junín, Marcelo Basti me lo vendió, una gente espectacular, hicimos todas las transferencias, todos los papeles en regla. Estuve un año restaurándolo, reforzando todo lo que es chasis, estaba bueno. Saqué el motor afuera, caja, hicimos todo nuevo, que yo tengo un taller acá, hicimos todo. Y bueno, y se inició el viaje en diciembre del año pasado y llegué a fines de febrero.
2: ¿Puedo preguntar?
3: Un viaje, una experiencia
2: ¿Le
3: hermosa.
2: ¿Hiciste solo o acompañado?
3: No, solo. El auto, lo restauré todo, dejé la butaca nomás del conductor, lo vacié adentro, le hice una cama, llevaba unos compartimientos, unos.
2: ¿Te le hiciste motorhome?
1: Claro, tipo casa rodante.
3: Exactamente, te voy explicando todo lo que le hice. Le hice la cama, le hice unos gabinetes para llevar unos cajas de plástico que llevaba a bártulos de cocina, en otro elemento no perecederos, una nafe, un ventiladorcito por el calor, hice una calefacción con un ventilador, un secador de pelos de viaje de mujeres, le puse un inverter, de 2 a 220, dos baterías, arriba llevaba dos auxilios, dos tanques de combustible de 8 litros cada uno, de reserva, dos bidones de agua de 20 litros con una bombita eléctrica para bañarme, y bueno, y así fui encarando, y yo iba feliz, a mi ritmo iba feliz. Yo.
2: ¿Saliste de La Dulce qué día?
3: Salí el 15 de diciembre.
2: 15 de diciembre, ¿ya sabías que ibas a pasar las fiestas afuera, todo? ¿Los chicos qué te decían?
3: Sí.
2: Viejo, ¿dónde vas?
3: No, la familia, saben que soy aventurero, soy solitario, mi señora, las nenas, mis nietas, mis hijos, apoyándome en todo, nunca me pusieron una traba.
1: Mirá.
3: Lo que nunca
2: tu señora, porque sabía que habías puesto un solo asiento, dijo, acá no se va a subir nadie.
3: No, ella no me quería acompañar porque cuando hemos andado con la camioneta por Jujuy, me he tenido que volver porque sufre de vértigo. No puede andar en las alturas. Como es en los precipicios, a veces se pone mal.
1: Claro.
3: Entonces, no, es tu viaje, dice, es tu aventura, y dice, si el límite termina ahí, o te vas un metro más. Dice, yo te conozco como todo.
1: ¡Qué bien!
3: Y así fue.
1: Impresionante.
2: Muy bien, esa compañera.
3: No dije,
2: sí.
3: Lo que yo no les dije fue que me iba en épocas de lluvia, y todo difícil, ¿qué? Y encaraba el Abra de la Calle de sur a norte, que todo lo hacen al revés. Dice,
1: claro.
3: Solo saben perfecto ustedes. Bueno, y lo encaré de época de lluvia, que en gendarmería no me dejó pasar en la poma, dice, bueno, por un camino alternativo, y escapé de gendarmería, encaré. El río venía con agua, así, pero yo lo iba pasando igual, el chiquito iba, el chiquito...
2: Y yo el chiquito se convierte en canoa.
1: Sí, amigo, vos, ¿no?
2: Anfibio era.
1: Yo me acuerdo de Cupido motorizado, que todos le hablaban a Cupido motorizado, y es como que te genera un vínculo, ¿no? Claro.
3: Sí. Bueno, hay tantas historias, como te vos dijiste, Cupido, y me acordé de la palabra de Mr. Bean, la película,
2: sí.
3: Que era un auto medio parecido al Rally 4,
1: sí.
3: Con los chicos. Y un chico me dice, señor, parece Mr. Bean con ese autito. Y no, me cagó la luna, sí. Bueno, y como te contaba, no le dije nada a la familia, me llevé un tubo de oxígeno, por las alturas, viste, como solo va a precisar oxígeno,
1: sí.
3: Y se lo puse al cargador, te digo, estoy en la mecánica, y encaré la Bralacay, lo encaré, sí, tuve que parar porque estaba desboronado, paliarlo, me quedé sin aire, me senté un rato, me puse oxígeno yo, se me pasó y llegué a la Bralacay. De pasar de 35 grados abajo, llegué a 0 grados arriba.
2: No.
3: Y no había nadie. Yo feliz, lloraba, como si lloraba.
1: Y el Renault 4, decía, perfecto, se la superbancó.
3: Nah, el Renault 4 iba dándole ese oxígeno cuando pisaba, porque tenés... subido de 45 grados, unas curvas de 90, y nomás enseguida. Y el chiquito iba, yo le daba oxígeno, le sacaba, le ponía, le sacaba. Y iba a llegar a la hora de acá y se le lloraba cuando se le lloraba. Porque
1: qué un
3: momento, le digo en un video que hice un chiquito, digo, todos saben que soy mentiroso, pero el día que yo cuente que con un Renault 4 llegué a las nubes, no me va a creer. Entraba a las nubes. Ahí.
1: Qué impresionante.
3: No, un placer, te digo.
2: ¿Cuánto tiempo tardó toda la odisea porque recorriste el país?
3: 58 días.
2: 58 días,
3: sí.
1: Qué bueno.
3: 16.968 kilómetros exactos, dice.
1: 16.958 kilómetros, sí. Arriba del Renault 4.
2: Y la posibilidad de decir, qué lindo lugar este, no figura en el mapa, acá me quedo.
3: Sí. Yo tuve 4 días, hice la ruta, el GPS me manda por la ruta 40 vieja. Yo
1: claro.
3: Sabía que no iba a pasar, no, había huellas de moto, viste, que andan recorriendo la llama, los animales de ellos.
1: Claro, porque vamos a contar que la ruta 40 vieja en el norte, en verano, se llena de ríos que cruzan, claro.
3: Exactamente. Ajá. Y estuve 4 días en plena cordillera, 4 días sin ver gente, unos paisajes. Te digo, a la derecha mía el espejo, el retrovisor, lo llevaba bien paradito para que iba rozando prácticamente la montaña. Digo, ya estoy metido acá, y yo soy partidario del destino, si me toca, me toca. Yo este placer no me lo voy a quitar. Y abrió la puerta del costado mía, y estaba el precipicio.
2: Mm.
3: Y no, hermoso, hermoso. Paré en un descanso, o sea, terrecita. Preparé unos mates, salí caminando con el termito, fui una curva grande como 1000 metros, había un paisaje, ay, no te puedo contar esas de película, hermoso.
1: Qué
3: allá lejos se veía un pueblito, chiquitito se veía. Así que dormí ahí a la noche, me cociné algo, me acuerdo que me hizo un pocho raquito de llama que había comprado y 2 huevos fritos.
1: Tremendo.
3: Y
2: no, encima aparte, va comiendo comida local, ¿qué tal?
1: Eso, ahí arriba, en la ruta escénica.
2: Que te vengan a buscar, ¿no?
1: No.
3: Sí. Bueno, la cuestión que tenemos con mi señora anoche, que hablábamos por teléfono un rato, y bueno, y me dormí enseguida, y ya la tuve temprano, ya estaba arriba y ya salía. Y ansioso para llegar a ver esa gente. Mm. No, es divina. Te digo, fue un viaje placentero, hermoso, pero muchas ciudades las eludí.
1: Mira,
3: no hay mucha urbanización, el esquivo. Mucho, me manejé mucho con pueblos aborígenes, que soy fanático de esa gente, como los con mapuches, Carmen de Patagonia, en Punta Arenas estuve con un tehuelche, charlando, contándome su historia, con los Quilmes me pasé todo un día ahí, dormí con ellos ahí, contándome su historia, su campo sagrado que tiene.
1: Sí, tremendo. Y ahí cerquita están los amaichas también, que se rigen por doble gobierno, ¿viste? Es una cosa súper interesante, es maravilloso.
3: Después tengo en Javi.
1: Arriba, arriba de todo.
3: Sí, pegado a Bolivia ya.
1: Claro.
3: Y me dice una chica que estaba en el museo, pues yo recorría muchos museos, arqueológicos, paleontológicos, soy muy malvinero, no estuve en Malvinas, pero soy malvinero de escuela de alma. Y recorrí todos los museos que pude de Malvinas y monumentos. Iba con una banderita enlazando todos los monumentos.
1: Qué
3: y barra. Allá cuando llego a Javi, me pongo a charlar en el museito, dice, para que yo le preguntaba muchas cosas. Dice, pero ¿sabés la historia de Quilgo? He leído mucho sobre los aborígenes de nuestro país.
1: Claro.
3: Y pues llamó el abuelo, como unos 20 y pico de años, una persona anciana.
1: El consejo de anciano. Me muero.
3: Sí.
1: Tuviste la,
3: y
1: la...
3: Estuvimos charlando un rato largo y dice, para que... A ver qué hizo, lo come la vieja. Dice, ¿estás con las tortillas de llama, con tomate adentro, buenísima? Y la chica me dijo, ¿no sabes que mi abuelo jamás lo escuché hablar tanto con gente de afuera y te contando tantas cosas de su historia?
2: Mirá, esas cosas son...
1: Eso no te lo... Hay cosas que el dinero puede comprar.
2: Y otras
1: que... Para el resto exige... está esa tarjeta, ¿no? Existe esa tarjeta. Sí. Esto no se compra con nada. Con nada.
3: No, me regaló una piedra para cocinarme, carne, una piedra volcánica.
1: Mirá.
3: Con una forma, tiene una hondura para adentro, así que para cocinarme. Pues ya le he comentado que con los aborígenes me han hecho unos guisos de llama ahí arriba. Entonces me regaló la piedra. Y esto no termina ahí. Nos fundimos en un abrazo. Digo, bueno, le puedo un abrazo. No quería ni fotos, ni videos, nada. Amigo.
1: Claro.
3: Llorábamos los dos como dos chicos. No.
1: Qué
2: lindo.
3: Vos sos un verdadero paisano, sos gente de nosotros, no sos de capital. Si me decís.
2: Y bueno, capaz que en otra vida fuiste su nieto.
1: Claro, sí, o su abuelo.
2: O un compañero. Eso es así, ¿viste? Es un lugar que deberías estar. Y vas a escribir un libro, ¿qué? Con todas estas historias.
1: Bueno, todo esto, ¿viste? Lo podemos ver en algún lado, lo podemos ver en YouTube, por ejemplo, partes de...
3: Tengo mucho lo que es en Facebook.
1: Mira,
3: ahí tengo mucho porque, ¿qué pasa? Cuando salí de acá y lo ponen en Instagram, entonces mucha gente grande que me seguía de acá, porque te voy a contar la historia, cuando salí de acá del pueblo, viene una señora, se hizo traer con la hija en silla de ruedas, yo soy de un pueblo vecino acá de Juan Fernández, nativo de allá, hace 40 años que era adulto, pero nunca perdí los lazos. Una señora que me conoce chiquito, dice, toma esto para el viaje, a mí me dicen todos palomo acá, palomo hecho para el viaje, me trae 500 pesos. Para ella era mucha plata, porque no conocía la plata nueva. Pues fíjate qué gesto hermoso que tuvo, ¿no?
1: Sí, sí.
3: Fue algo encantador. Justo me salió el tema un poquito, perdón.
2: No, por favor.
1: Por favor, es
2: son... que son pasa, es la vida misma.
3: Sí. Y bueno, y como encontrarme en la ruta, dos alemanes me regalaron $200. Fue lo que compartimos de Nochebuena y Navidad.
1: No.
3: Los alemanes, los mellizos gemelos, lo distinguía a ellos después cuando estábamos juntos, por vestidos iguales, porque uno hablaba castellano y otro no hablaba nada.
2: Nada, me muero.
3: Nada hablaba. No.
1: Tremendo.
3: Y compartimos esas dos noches, después cuando cortan las rutas en Santa Cruz, que se puede andar, mis amigos nos gendaron, me mandaron a un camping ahí cerquita, escondido, y lo fueron conmigo ellos, el tipo, bueno, me regalaron $200 para la comida. Como un señor en la calle me paró, me regaló $200 en comprador de clave.
1: Esas cosas que uno... ¿viste cuando... suele pasar cuando uno se entrega al camino... que las cosas te aparecen solas. A mí me pasaron cosas parecidas, o también mágicas, cuando hice el Camino de Santiago, que yo no sabía ni dónde terminaba el día, ni dónde paraba, y de repente el universo es como que tiene preparado para vos siempre una sorpresa, ¿no?
3: Mi viejo me dijo, lo que das, en la vida recibís, tanto bien como mal. Y yo paraba a ayudar gente en las rutas, familias que golpeó el auto, tenía herramientas, soy mecánico. Ayudé a un montón de gente y nada cambio, nada cambio. Yo digo,
2: tenías herramientas. ¿En algún momento tuviste alguna... un momento así de zozobra con el Renault 4, dijiste, ¿y ahora? ¿O no tuviste que usarlas?
3: No, un tornillo que me salió de un amortiguador, después un bolillero de alternador, que es mi oficio, fallado, nuevo, falló, lo cambié, porque tenía. No tuve que usarlas prácticamente nada. Pinché una goma en corriente, entre río, perdón. Ajá. Nada más que eso, no, es un auto noble, porque todos me decían, ¿por qué te vas en la camioneta que tenés confort? No, el Renault 12, el Renault 4, el Renault 12, son autos confiables, autos que los reparo yo mismo. Yo en la camioneta, si me rompe un sensor, una válvula, quedo varado en el camino.
2: Claro.
3: Y otra.
2: Muchos dicen eso.
3: En la camioneta, sí, en la camioneta yo no hice pasado por los lugares que yo pasé con el autito.
2: Claro.
3: No pasaba.
2: Marcelo.
3: Pasé un río antes de llegar a... Sí.
2: ¿Cómo te siguen en las redes que dijiste en Facebook? ¿Cómo te encuentran? Porque está Juanjo ahí queriendo seguirte.
3: Marcelo Salvador.
2: Marcelo Salvador.
3: Marcelo Salvador, sí.
2: Ahí está.
1: Sí. Buenísimo.
2: Sí. Ahí lo pueden seguir. ¿Y en Instagram igual?
3: Sí, en Instagram también, sí. En Instagram igual. En Instagram también, sí. Pero tengo más en Facebook que en Instagram.
1: Mira.
3: Sí, y como me decías, que tengo que escribir un libro. Tenía un cuaderno de bitácoras.
2: Ajá.
3: Todos los días escribía. Todos los días. Sí, así que un hombre acá que es escritor se me pidió que se lo llevara, que me quiera hacer un libro. Y bueno, qué sé yo. Yo fui feliz, cumplí mi hazaña, mi locura, mi sueño. Agradecido a muchísima gente que colabora conmigo en materiales, repuestos que me regalaban, hacer repuestos. Un gomero me regaló dos gomas nuevas. Un montón de gente que salí de acá y llevé un dinero extra que me había regalado la gente, de 200 pesos, de 500, de 1000. Así, te digo que soy muy conocido acá en la zona.
1: Mirá.
3: Y la gente sabía el viaje que iba a hacer y sabía que era una locura lo que iba a hacer y cumplí mi sueño. Y la gente entusiasmada, la gente que yo digo, la gente que llevé adentro del auto, la gente que llevé, me impresionaba.
2: Claro.
1: Qué
2: esto demuestra que cuando uno tiene un sueño hay que cumplirlo y no hay que, bueno, a veces no es el momento, pero todo llega y a Marcelo se le dio, lo pudo concretar, salió, no importaba que venían las fiestas, que empezaba Año Nuevo, lo empezó arriba del Renault 4 feliz y hoy está compartiendo con nosotros todas esas historias que me imagino que son miles y que cada vez que hablas te acordás de cosas que has vivido, pero el tiempo es tirano y no podemos repasarlas todas. Pero bueno, qué bueno que lo pudiste hacer realidad.
3: En estos días de lluvia, que estuvimos unos cuantos días parados acá, no se puede trabajar en el campo, me puse a mirar fotos a veces y me recuerdo, no me acuerdo por ahí. Como los otros días estaba escuchando a ustedes que hablaban de Matías Maguida,
1: sí.
3: Estuve ya ahí unos años y yo. A ver, lo escuchaba ustedes y yo viajaba en el tiempo.
1: Qué
3: lo iba escuchando y me imaginaba todo, el volcán, por qué se llamaba Temagüida, todo. Bueno, los mapuches te dejan mucho que pensemos.
1: Todas las comunidades originarias nos hacen encontrar a nosotros el origen nuestro, ¿no? Que es tan importante, yo digo, esto de comunicarse, Marcelo, de estar en contacto. Si tuvieras que darle 5 tips a alguien que quiera hacer 16.800 kilómetros en un Renault 4, ¿qué cosas no podrían dejar de preparar, ¿no?
2: Cuenta.
1: Claro, sí, totalmente. ¿Cuánto te consumió? Eso te quería preguntar. ¿Cuánto consume un Renault 4?
3: Mira, el consumo y el dinero que gasté, no lo sé. Sí, Bárbara, nunca saqué cuenta.
1: Mira, pero un tanque de Renault 4 hoy, ¿cuántos kilómetros te da?
3: Y más o menos 190, 200 kilómetros.
1: 200 kilómetros, bien.
3: Más o menos. Pero ¿qué pasa? Yo tuve que abrirle más el carburador.
1: Claro, para
3: que, por sí. El consumo, por los vientos fuertes, que agarraba. En el momento que iba a 40, 50 kilómetros, por los vientos estaba bastante, era.
1: Claro, me imagino.
3: Pero sí, igual, iba feliz. Como después en... allá en Formosa, 45 grados, de sensación térmica de 50, iba a 40, 50 kilómetros porque la temperatura se me escapaba. Y no tenés ninguna planta, tenés planta, pero son fascinales que corre el riesgo de muchos bicharracos que viste.
1: Claro, claro.
3: Entonces sí. no podía parar ahí. Y bueno, seguí, hice la Formosa, ese día hice 700 y pico kilómetros de Salta a Formosa. De
1: qué impresionante. Qué impresionante.
3: Sí.
1: Tips.
3: Después acampar en la selva misionera, que yo quería eso. Me metí de Iguazú a Andresito, me metí por la selva esa y gendarmería me dice, está lloviendo, ¿no? Y yo le siento las gomas y el chiquitito iba igual, esa subida y bajada.
1: Qué impresionante.
3: Llegó un momento que paré porque se estaba haciendo de noche, me preparé comida, comí, no sabés lo que lindo que fue. Sentía ruido a la noche, como 2 y pico de la mañana, me levanto, iba al baño, y sentía ruido, saco la ventana al hombro, como a 50 metros, una pantera negra, chiquita, esa chiquita,
1: no.
3: Esos gatos grandes.
1: Sí.
3: Estaba, el ruido que yo sentía ha sido seguramente y les estaría afilando las uñas, porque cuando me vio, vi los ojos brillar negra, y pegó con la cola así, y salió corriendo para adentro.
1: No, qué experiencias.
3: Ver de noche, alumbrar con la linterna las plantas y ver la cantidad de iguanas que andan, cómo salen y qué bonitas que son, de distintos colores. Una iguana de no más de 30 centímetros. Lleno. Pero bueno, ver los monos, escuchar los monos aulladores de la noche. No. Digo, el loco ahí. No. Que tenga miedo, no. No va.
2: No, yo soy como tu señora, me quedo. Me quedo en un hotel. Vos andá y volvemos a buscar.
3: Le doy a los viajeros
1: el consejo.
3: Tener sí. ganas.
1: Sí.
3: Tener ganas. Arreglársela con lo que uno tiene. Uh-huh. Ser feliz con lo que uno tiene. Y vaya adelante. El dinero, sí, se precisa para viajar, se precisa. Pero lo puede hacer mínimo, como lo hice yo. Mínimo. Sí. Yo me cocinaba. Te vuelvo a repetir, mucha gente me ayudó, mucha gente cuando iba a comer algún chabuchito, con los chicos me lo regalaban, porque me hacían contar sobre la historia que se estaba haciendo, quedarme una guitarreada en San Antonio Los Cobres.
1: No,
3: no me querían cobrar nada.
1: Tremendo.
3: No.
1: ¿Mantuviste el aquel recuerdo del mapa de papel o te ayudaste con Google Maps o con alguna de estas aplicaciones?
3: No. Yo me manejaba con el GPS.
1: Mira.
3: Para marcar las rutas.
1: Claro.
3: Pero lo tengo todo mentalmente lo tengo todo mentalmente. Yo me sé guiar, me guío mucho por el sol, pues si viene campo,
1: claro.
3: Mucho por el sol, la estrella, bueno, no viajaba, pero yo me acostumbré a lo que es campo. Entonces vos te das cuenta que sabes que doblaste para acá, el sol tiene que quedar de este lado, cierta hora, más o menos, será la 1:30 de la tarde, tipo el sol está acá arriba, más o menos, y son la 1:30, 2 de la tarde, más o menos.
1: La verdad, una experiencia tremenda. Yo hace... Antes de casarme con Romina, ya pensaba hacer, siempre tuve las ganas de hacerlo, en un Renault 12, digamos un primo hermano del Renault 4. Que yo me acuerdo que mi papá, sí, teníamos el Renault 12, el Renault 12 Break, ¿no? Y siempre dije, qué mejor, lindo mejor. Hacer el viaje, pero agarrar y recorrer todo el país. Digo, la verdad, sos una fuente de inspiración para muchísima gente. Y esto de hacerlo solo es buenísimo también, porque uno ahí es cuando uno realmente se encuentra. En el medio del ruido donde vos encontrás el motor y el paisaje y el viento y la noche y te encontrás solo y de repente, como decís, ves algunos animales que no estamos acostumbrados a verlos, ahí es donde uno realmente encuentra la conexión. Y la verdad que...
3: Exactamente, eso sí.
1: Te felicito, me encanta esta idea, ojalá que haya mucha gente que lo pueda hacer y que se anime, como lo hiciste vos, y gracias por compartir esta experiencia, porque es mucho más que un viaje,
2: o
1: que una comunicación. Transmitiste lo que viste en cada lugar, por lo menos a mí me llegó de esa forma. Así que muchísimas gracias, Marcelo.
3: No, chicos, gracias a ustedes. Los vuelvo a felicitar por el programa que tienen, que vale oro, eso yo lo escucho siempre.
1: Muchas gracias.
3: Felicito, y bueno, y muchas gracias por hacerme la nota y poder saber llevar a la gente esta experiencia, que se animen. Es hermoso. Y dejar solo, como decís vos, que te encontramos mismo, no tiene que tener miedo. Y yo en algún momento tuve ni miedo ni nervios, nada. Sí, ansioso, porque quería ver que había atrás de la montaña, que había atrás del río, que había atrás de esa planta. Ansioso por esas cosas, sí. Así que bueno, muchísimas gracias, chicos, y bueno, toda la suerte.
2: Muchísimas gracias a vos y un beso enorme a toda la gente de La Dulce que nos escucha todos los días. Es lo mismo que, bueno, el
1: sí,
2: resto de las 500.
1: Para Marcelo Peñalba, para toda la gente de la radio, de FM Campo y Radio Campo La Dulce, sí. Muchísimas gracias.
3: Listo, dale.
1: Bueno,
3: Juanjo y Romina, muchísimas gracias, un beso grande y un abrazo de viajero.
1: Igualmente, un abrazo viajero. Muchísimas gracias. Chao.
3: Un gusto. Chao.
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1: La radio te informa la hora. 16, 3 minutos. Ahora en tu radio, los datos del tiempo.
2: Temperatura 15 grados. Humedad 85%.
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0: Un fuerte abrazo para el señor Ruggiero Pascuarelli y el señor Manuel Wirs, ¿no? Que juntos interpretan este Rescata mi corazón. Muy bien, bueno, usted me debe el top 5, ¿no?
1: Bueno, después me da el suyo. Mi top 5. En el puesto número 1.
0: Sí.
1: Voy a ir por un poco de Costa.
0: Costa.
1: Me voy a ir a Claro Me
0: Copa. Claro Me Copa, sí.
1: Un lugar que tiene playas muy extensas, que si vas en diciembre, febrero, hay poca
0: auto.
1: Gente. Puedes llegar con el auto. También los balnearios cerca, Reta, Orense. Todos tienen su encanto y lo que más me gusta es la tranquilidad de sus playas y que son extensas, que hay poca gente, que no están uno al lado del otro. Y que hay un faro increíble.
0: Muy bien. Segundo.
1: El puesto número 2 es un pendiente. Es los esteros de Libera.
0: Muy bien.
1: Su naturaleza, todo lo que uno puede hacer ahí, me encanta.
0: Bien. Vamos con el número 3.
1: El puesto número 3, el Calafate.
0: El Calafate. Bien.
1: No solo por el Perito Moreno, sino porque es una gran tierra de glaciares, hay mucho para hacer. Y tengo pendiente por ahí hacer un poco más de aventura, de hacer un poco de turismo de estancia y ver el tema de la esquila, de las ovejas y todo eso. Me parece que es un pendiente importante.
0: Muy bien. El Calafate en el número 3. En el puesto número 4.
1: En el puesto número 4, otro pendiente.
0: ¿Cuál?
1: Lo digo o no lo digo. Sí, lo voy a decir. El salar de ¿cómo se llama? Que está entre Salta y Jujuy.
0: Las Salinas Grandes.
1: Salinas Grandes, ahí está. Ese también es otro pendiente que tengo y que me gustaría hacerlo prontamente.
0: Muy bien.
1: Y para cerrar, que me queda algo del litoral para... No, dije los esteros, a ver algo del centro del país.
0: Su top 5, que cambia todos los días.
1: Cambia,
0: ¿no?
1: Todos los días.
0: Sí.
1: Bueno, Lago Puelo.
0: Lago Puelo, bien.
1: Me vuelvo
0: lugar
1: a la Patagonia, Lago Puelo.
0: Sí, bueno, están buenos los... Que eligió.
1: ¿Le gusta?
0: Me gustaron.
1: ¿En el próximo bloque nos cuentan los suyos?
0: Exactamente los mismos que los suyos.
1: No quiere pensar.
0: Digamos que es más fácil, ¿no? No. Ahí tiro otros. Tiro otros que hay algunos buenos. Quédate acá.

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1: Me voy de viaje solito.
2: Y usted se quiso copiar, pero yo quiero saber y quiero que le cuente a quienes nos están escuchando desde los distintos lugares del país, ¿cuál es su top 5?
3: Bueno, los en realidad son todos que quiero hacer.
2: Bueno, comience.
3: Comenzamos. La primera, quiero hacer el camino de Brochero.
2: Sí.
3: ¿Eh? Desde, sí, en realidad ahora está comenzando desde Villa Carlos Paz, más o menos, hasta desde dicho cruz hasta Villa Cura Brochero, ¿eh? Y son, también es una experiencia muy, muy linda. Puesto número 2, otra que hicimos la nota en estos días, el camino a Salta. Ese lo quiero hacer también, son 3 días, desde Jujuy, desde San Salvador de Jujuy hasta la ciudad de Salta. Lo quiero ver si lo puedo hacer ahora en época de primavera, una cosa así que no sea tan extremo el tema del clima, ¿no? Esa es la tercera. La tercera, otra que me gustó, que hace mucho tiempo, fue una muy buena iniciativa que se hizo en un momento, después no sé por qué no siguió, pero yo tengo el libro por ahí, de Huella Andina.
2: Todo caminata, los oyentes.
3: Todo caminata.
2: Camine, señor, camine.
3: Sí, necesito, bueno, viste que abrís la cabeza, hay veces que el silencio te... Es como que te
2: acomoda los patitos.
3: Sí, te empieza a acomodar los patitos, pero al principio es insoportable y después es maravilloso. Bueno, te decía, Huella Andina, el tercero. Otro lugar que me gustaría volver a, en este caso, sí, volver o vivirlo de otra manera, no simplemente pasar y que te digan, ahí está tal lugar, ¿no? Es hacer, por ejemplo, bien los valles calchaquíes, ¿no? Pero meterme bien en cada una de las ciudades. Si bien he pasado por los valles calchaquíes,
2: pero quiere caminarlos, pero palparlos, sentirlos.
3: Quiero hablar con la gente, claro, totalmente. Y por último, me encantaría vivir una experiencia de unos días en el interior de tierra, en Tolhuin, donde nos escuchan todos los días.
2: Bueno.
3: Quiero ver qué se siente, qué se vive, cómo vive la gente.
2: Menos mal que no eligió Comodoro Rivadavia, porque se va a volar.
3: No, igual nosotros acá tenemos también para volar, pero...

0: digo, digo, porque en Neuquén también hay, hay vientos, no tantos como Comodoro Rivadavia.
1: Pero Comodoro más.
0: Pero en Comodoro, o al lado de Comodoro, que está, este, ay, se me fue el nombre hermoso, este, Radatili,
1: sí,
0: es la capital del carroverismo. Uh-huh. ¿No? Entonces ahí está bueno porque vos te subís ya en el,
1: en el carro y a volar.
0: Totalmente, eso está buenísimo. Quédate en Portal Argentina, hay mucho, mucho más.

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Qué bueno, era Desearía, linda canción de Capanga, ¿no? Con banda Los Chinos, en este caso, sonando en Portal Argentina. 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

0: Campedrinos con Celebera, llegamos al final de nuestro programa del día de hoy, pero volvemos si Dios quiere mañana.
1: Así es, los esperamos a todos, que tengan un excelente día martes, cuídense mucho y mañana nos volvemos a encontrar.
0: Buena vida, chau, chau.

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0: Hola, bienvenidos. Aquí presentamos los principales títulos a esta hora. Radio Mitre. Milei reivindicó nuevamente el ajuste del gobierno. La caída del salario del sector público es una consecuencia buscada de nuestro modelo. El presidente defendió el ajuste, celebró el recorte del gasto y ratificó el rumbo económico de la gestión. La caída salarial del sector público es una consecuencia buscada de nuestro modelo, expresó el mandatario. Además, remarcó que el objetivo es que el Estado absorba el costo del ajuste mientras se implementan mecanismos para mejorar el desempeño de la administración pública. Página 12. Otro apriete contra la protesta. El gobierno confirmó las sanciones a los prácticos navales. El vocero Adrián Raviera afirmó que va a haber sanciones para los 450 trabajadores que desde este lunes se manifiestan en contra del decreto de Sturzenegger que desregula la actividad. C5N, crimen en Chaco. La joven acusada de asesinar a su novio admitió que lo apuñaló. La fiscal Ana González de Pache brindó detalles de cómo fue la confesión que hizo Luz Victoria Cantero. La chica está detenida e imputada por la muerte de Matías Julián Álvarez Guardia. Si bien la joven se negó a declarar este martes y quedó detenida en la comisaría número 11, imputada por el delito de homicidio agravado por el vínculo, la fiscal Ana González de Pache aseguró que la chica le confesó a un policía hospitalario que había sido ella quien hirió a su novio. Pronto más información. Hasta entonces.
1: La radio te informa la hora. 17, 2 minutos. Ahora en tu radio, los datos del tiempo.
2: Temperatura 15 grados. Humedad 86%.
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Hola, hola, bienvenidos. Comienza de esta manera, amigas, amigos, nuestro Expreso de hoy, martes 4 de agosto de 2026. Mark Boyce en el inicio con Ey, niñita. Seguimos ahora con Village People. Llega con YMCA. Quizá su canción más pegadiza, un temazo.

La noticia titula: gana miles de dólares coqueteando con mujeres para probar si son fieles. A ver de qué se trata. Xavier Long, un joven de 20 pirulos de edad de Alabama, Estados Unidos, afirma que los hombres que quieren poner a prueba la lealtad de sus novias le pagan varios miles de dólares a la semana. Long ha estado realizando las llamadas pruebas de lealtad en nombre de los hombres que supuestamente le piden que coquetee con sus parejas femeninas a través de mensajes de texto para ver si ceden a sus avances. Aparentemente, hay muchos novios inseguros, ya que Xavier ha visto dispararse la demanda de su inusual servicio y ahora gana hasta 2.000 pascualitos verdes por semana. Todo comenzó cuando uno de los seguidores de TikTok de Xavier Long se acercó a él al azar y le preguntó si podía probar la fidelidad de su novia. Y cuando su primera prueba de lealtad se volvió viral, supo que podía hacer un buen negocio. Al principio hizo las pruebas gratis, pero luego la gente comenzó a ofrecerle dinero. ¿Cómo funcionan exactamente las pruebas de lealtad de Xavier Long? Bueno, son bastante sencillas. Simplemente envía mensajes a sus objetivos. Luego inicia una conversación para obtener información del contacto personal. Y si las mujeres le dan su... ¿Funcionan exactamente las pruebas de lealtad de Xavier Long? Bueno, son bastante sencillas. Simplemente envía mensajes a sus objetivos. Luego inicia una conversación para obtener información del contacto personal. Y si las

Dejamos atrás a los Brand New Heavies tocando Sueños de un Soñador. Un clásico de In Excess. Suban el volumen y disfruten Nueva Sensación.

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3: Volvemos a este expreso luego de la pausa y un nuevo bloque arranca con Dan Hartman interpretando Puedo soñar contigo, que fue utilizado en el soundtrack de Calles de Fuego en 1984.

La curiosidad del día, damas y caballeros. Atención, señor operador, que el otro día lo vi buscando en las redes instrucciones para lo que voy a decir ahora. Preste atención, ¿eh? Nadie ha logrado domesticar a un elefante africano. Así que, olvídese y tome nota. Son los animales terrestres, es decir, los que caminan por la tierra, no por el agua, más grandes de nuestro planeta. Mire usted.

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1: Hola, bienvenidos. Aquí presentamos los principales títulos a esta hora. Noticias argentinas. Milei confirmó que no tiene contacto con el Chiqui Tapia y respaldó la investigación del caso AFA. El presidente de la Nación sostuvo además que hay cosas en el manejo de la Asociación del Fútbol Argentino que no le gustaron. Estas declaraciones surgieron en la entrevista que brindó este martes en el stream La Casa, donde criticó la gestión de Tapia y señaló que hubo cosas en el manejo de la AFA que no le gustaron. En cuanto a la causa, el presidente ratificó su postura acerca de no intervenir en el Poder Judicial y aclaró que no presiona ni molesta a los tribunales. En la misma línea indicó que meterse en estos expedientes sería un disparate y un error, y destacó que su gestión se caracteriza por dejar que la justicia actúe con total libertad. El canciller, el RIGI, sumó 5 nuevos proyectos aprobados con inversiones por más de 14.000 millones de dólares. La iniciativa de mayor magnitud corresponde al proyecto Vicuña, en la provincia de San Juan, impulsado por la empresa BHP y Lundin para la extracción de cobre, oro y plata. El vocero presidencial Adrián Rabier destacó que el régimen de incentivo para grandes inversiones sumó la aprobación de 5 nuevos proyectos vinculados a la minería, la energía y el litio en distintas regiones del país. Olé, River suma su 8º refuerzo. Acuerdo con Olympiacos para sumar a Francisco Ortega, un jugador con pasado en la selección. El millonario sigue sumando caras nuevas en medio de la crisis futbolística que vive en la segunda parte del 2026. El pase se concretaría en unos 5 millones de euros por el 100% de la ficha. El defensor de 27 años firmará contrato hasta diciembre del 2029. Pronto más información. Hasta entonces.
2: La radio te informa la hora. 18, 3 minutos. Ahora en tu radio, los datos del tiempo.
3: Temperatura 14 grados. Humedad 89%.
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5: Volvemos a este expreso luego de la pausa. Escuchamos a Diana Ross con Al Revés.

Criada en un barrio de clase trabajadora en Cleveland, Ohio, Tracy Chapman aprendió a tocar guitarra cuando era chica y comenzó a escribir sus propias canciones poco después. Luego de la escuela secundaria, ganó una beca destinada a minorías y decidió asistir a la Universidad Tufts, donde estudió antropología y estudios africanos. Mientras estaba en Tufts, se fascinó con el folk rock y los cantantes compositores y comenzó a tocar sus propias canciones en los bares. Eventualmente grabó un set de demos en la estación de radio universitaria. Uno de sus amigos estudiantes, Brian Koppelman, la escuchó cantar y la recomendó a su padre, Charles Koppelman, quien dirigía SBK Publishing. En 1986, Tracy firmó con SBK y Koppelman le aseguró un contrato con Elliot Roberts, quien había trabajado con Neil Young y Joni Mitchell. Roberts y Koppelman le consiguieron un contrato con Elektra en el año 1987.

Chapman grabó su álbum debut con David Kirschenbaum y el disco resultante fue lanzado en 1988. Tracy Chapman fue recibida con críticas entusiastas y salió de gira como soporte de los 10,000 Maniacs. Unos meses después, tocó en el concierto internacional televisado para la fiesta de cumpleaños número 70 de Nelson Mandela, donde su actuación fue recibida con un aplauso estruendoso. Pronto el single Fast Car comenzó a trepar por los rankings, llegando hasta el puesto número 6. Las ventas del álbum subieron desmesuradamente junto con el single y para fin de año el disco ya era multiplatino. A principios de 1989, el disco ganó 4 Grammys, incluyendo Mejor Artista Nuevo.

Pasaba por el expreso de hoy en el destacado del día Tracy Chapman con estos temas: Cariño, Puedo Abrazarte, Autoveloz y Telling Stories.

Robin Beck interpretó primera vez balada que la lanzó a la fama a comienzos de los años 90. Continuamos con una de las figuras más reconocibles del movimiento synth-pop de principios de los 80. Su nombre es Thomas Dolby e interpreta su hit Ella me cegó con su ciencia.

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En el Expreso, efemérides. Martes 4 de agosto de 2026, es hoy. Aquí están las efemérides que corresponden precisamente a esta fecha. Año 1526, muere Juan Sebastián Elcano, navegante y descubridor español. 1693, Don Periñón inventa el champán. 1874, el presidente Sarmiento inaugura el cable transoceánico que conecta a Argentina con Europa. 1875, muere Hans Christian Andersen, escritor de cuentos de origen danés. 1900, nace Arturo Humberto Illia, presidente argentino, entre 1963 y 1966. 1916, los Estados Unidos adquieren las Islas Vírgenes a Dinamarca por 25 millones de dólares. 1933, el líder indio Mahatma Gandhi es encarcelado por su llamamiento a la desobediencia civil. 1944, la Gestapo encuentra en un escondite en Ámsterdam a Otto Frank y su familia. 1960, el avión cohete X-15 alcanza con una velocidad de 3.440 kilómetros por hora, un nuevo récord de velocidad para aviones tripulados. 1984, Alto Volta cambia su nombre por Burkina Faso, la patria de los hombres íntegros. 1988, el rey Hussein de Jordania destituye a 21.000 funcionarios con motivo de su renuncia a Cisjordania. 1993, se firma un acuerdo de paz que pone fin a 3 años de guerra civil en Tanzania. 1996, terminan los Juegos Olímpicos de Atlanta, Estados Unidos.

Recién la agrupación Sixpence No One The Richer hacía No Sueñes Que Se Terminó, un cover del éxito de los Crowded House. Llegan los hermanos Sophie and Peter Johnston, quienes le dan vida a esta melodía de 1989 llamada Felices Juntos.

Es momento de darle la bienvenida al grupo femenino Bangles haciendo En tu habitación, canción que llegó al número 5 del American Top 40 en 1988.

La palabra del día de hoy en El Expreso. La palabra del día, damas y caballeros, melifluo, algo que tiene miel o propiedades parecidas, o persona que habla con una suavidad afectada y algo empalagosa.

Recién pasó por nuestro expreso un tema que llegó al puesto número uno en los charts musicales en los Estados Unidos en agosto de 1974, es decir, apenas hace 52 años. Nos referimos a Estás teniendo mi hijo, interpretado por Paul Anka y Odia Coates. Y así llegamos al final de nuestro expreso del día de hoy, martes 4 de agosto de 2026. Genesis o Génesis, en el cierre con Eso es todo. Es así, damas y caballeros, esto es todo lo que teníamos para ofrecerles en el día de hoy. Será hasta mañana, pásenla genial, diviértanse, no se embromen y no embromen al prójimo. Chau.

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2: Noticias, esto pasa en la Argentina y el mundo. Clarín. El gobierno suspendió el decreto de desregulación para los prácticos en los puertos, que accedieron a reducir sus tarifas. Luego de que estallara el conflicto con el sector del practicaje, el Ejecutivo Nacional dio marcha atrás con el decreto. Se armará una mesa de trabajo mientras se levanta la medida de fuerza. El canciller, Ley de Tierras, Patricia Bullrich, informó los cambios. Los estados extranjeros no pueden comprar un gramo, remarcó. La jefa de la bancada de La Libertad Avanza en el Senado comunicó las modificaciones a la iniciativa que impulsa el gobierno y que será tratada en la Cámara Alta en una sesión convocada para el próximo jueves. TIC Sport, fútbol de Europa. Roma hizo una oferta por Nahuel Molina. El club italiano buscará en las próximas horas cerrar un acuerdo con el lateral argentino del Atlético Madrid y la selección argentina, quien encabeza la lista de jugadores que el conjunto español pretende vender antes del cierre del mercado. En cualquier momento volveremos con más noticias. La radio te informa la hora, 19, un minuto. Ahora en tu radio, los datos del tiempo.
3: Temperatura 13 grados. Humedad 92%.
4: ¿Cómo les va? Bienvenidos. Aquí estamos para comenzar este Radio Classics hoy martes y vamos a hacerlo con una canción que se desprende de la banda de sonido de una película que es justamente la historia de un grupo musical de cortísima duración, de aquellos que tenían One Hit Wonder, un solo éxito que daban vueltas por ahí y desaparecían. De hecho, el grupo en esta película arranca con este mega éxito y termina tan efímeramente como comenzó. Lo curioso de esto, lo anecdótico de este dato, es que nunca existió el grupo, no es una biografía sobre un grupo real, sino que se armó para la película. La agrupación The Wonders es en realidad una banda musical ficticia que se armó solamente para la banda de sonido de esta película y nada más. Pero el tema fue un éxito. ¿Eso qué haces?

Así comenzábamos con esto que se armó para una película que terminó siendo tal cual lo que contaba la película. Un tema de una sola vez y de una sola aparición. Eso que haces. A esta melodía la conocíamos por Elvis Presley y Corey Hart antes de escucharla por UB40, pero su versión y el hecho de ser el tema de una película tan exitosa como Silver se unieron para llevar esta canción al número uno en 1993. Disfrutemos de un gran clásico a cargo de UB40.

escuchábamos No puedo evitar enamorarme por UB40. Suena West Corporation haciendo Sacude el bote.

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2: El espíritu del rey del pop sigue vivo en los corazones de todos sus seguidores. ¿Y por qué no honrarlo con una canción de esas dulces que hablan de amistad y que además fue uno de sus primeros éxitos? Suena Ben por Michael Jackson.

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Su folk pop melódico y meloso nos llevó a ser una de las bandas alternativas más importantes de comienzos de los 90. Nos referimos a Turtle Sprocket, a quienes escuchamos haciendo Todo lo que quiero.

El hijo de Bob Dylan, Jacob, decidió seguir los pasos de su padre y formar una banda ya por el 92. Años más tarde, con el sencillo Un Faro, alcanzaron el éxito.

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1: Noticias. Esto pasa en la Argentina y el mundo. Canal 26. La mesa política mantuvo una reunión de trabajo en Casa Rosada, en la que se repasó la agenda legislativa de las próximas semanas y el avance de los principales proyectos impulsados por el gobierno nacional. Se conversó sobre la tarea legislativa que comenzará durante el mes de agosto con la votación de este jueves en el Senado del proyecto de ley de inviolabilidad de la propiedad privada. Asimismo, se informó que hacia mediados de agosto la Cámara de Diputados tratará el proyecto de modificación del régimen de inocencia fiscal y la iniciativa de reforma de la Carta Orgánica del Banco Central. TN, Medio Oriente. Estados Unidos aseguró este martes que espera alcanzar muy pronto un acuerdo para reabrir el Estrecho de Hormuz, la estrategia vía marítima en el centro de las tensiones entre Washington y Teherán. El secretario de Estados Unidos, Marco Rubio, reportó avances en las negociaciones con Irán y Omán. 442, buenas noticias para Messi Lafa. La demanda por 7 millones de dólares que pesaba en su contra fue oficialmente descartada por la justicia estadounidense, poniendo fin a un conflicto legal que había comenzado a mediados de 2025. El origen del litigio se remonta a abril del año pasado, cuando la promotora Beat Musical Global accionó legalmente contra el capitán de la Argentina y la entidad madre del fútbol nacional. La denuncia apuntaba a un presunto incumplimiento contractual durante la ventana de amistosos de octubre frente a Venezuela y Puerto Rico, donde se exigía la presencia de Lionel en cancha con un lapso mínimo de 30 minutos. En cualquier momento volveremos con más noticias. La radio te informa la hora. 20. 5 minutos. Ahora en tu radio, los datos del tiempo.
2: Temperatura 13 grados. Humedad 90%.
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En 1985, Orchestral Maneuvers in the Dark compuso Si me dejas ahora para la película La chica de rosa, el tema que se escribió, grabó y mezcló en 3 días en Los Ángeles. La verdad que era solamente para la película, pero fue todo un éxito, sobre todo en Estados Unidos y Canadá, donde alcanzó el top 5.

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2: Eres mi respuesta a todo. Así se llama la canción, así es el título de Taco,

Enmarcado dentro del Modern Rock The Lightning Seeds, es el grupo encabezado por Ian Brody, quien arranca el proyecto, la banda, en 1989 en Liverpool, en Inglaterra. Vamos a oírlo con uno de sus temas más destacados, La vida de Riley.

Roque Narvaja, el disco Un Amante de Cartón, después de la salida de varias agrupaciones y además escribir canciones para muchísimos artistas nacionales, aquí está como solista Roque Narvaja haciendo Santa Lucía.

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1: Regresamos con la compañía de una de las bandas más importantes del reggae mundial. Se trata de los ingleses de UB40. Dime que es verdad.

despedíamos de la agrupación llamada Doctor Hook, quienes hacían Sharing the Night Together, compartiendo la noche. Sacude tu cuerpo contra el piso fue publicado en el año 1978 y es un hit grabado por los Jackson. Sí, estaba Michael ahí. Alcanzó el número 3 en el chart Billboard de Rhythm and Blues.

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Y nos vamos, llegamos al final de este Radio Classics del día de hoy. Y para la despedida, una de las canciones del hip hop urbano que la verdad es muy distintiva y de la cual se han hecho un montón de versiones o fue versionada. Un artista que tuvo una vida muy controversial y que además fue asesinado. Es muy raro lo que pasó con Tupac, pero aquí suena Amor de California.

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0: noticias. Es tu paz en la Argentina y el mundo. MDZ, la Agencia de Recaudación y Control Aduanero ARCA, reglamentó el nuevo procedimiento de declaración simplificada para la exportación de mercaderías con finalidad comercial por vía postal. La medida busca eliminar las barreras y reducir costos operativos para potenciar la inserción de productos argentinos en el mercado mundial, especialmente a través del comercio electrónico transfronterizo. Meteorred. Argentina mantendrá durante estos primeros días de agosto un patrón atmosférico muy similar al observado en las últimas semanas. La circulación de aire húmedo seguirá favoreciendo abundante nubosidad, bancos de nieblas, neblinas y lloviznas aisladas sobre gran parte de la región central y el noreste del país, mientras que las temperaturas permanecerán prácticamente sin cambios. En el noreste argentino se observarán los fenómenos más activos, con lluvias y algunas tormentas aisladas que podrían dejar acumulados o puntualmente importantes. 4-4-2, fútbol argentino. En medio de la crisis que sufre River, Juliano Galoppo fue inhabilitado por la FIFA para jugar de forma oficial tras incumplir el pago de $500,000 a su ex agente. El volante de 26 años, que se encuentra marginado por el millonario, deberá cancelar la deuda para volver a la cancha en caso de una futura venta. En cualquier momento volveremos con más noticias. La radio te informa la hora. 21:02. Ahora en tu radio, los datos del tiempo.
1: Temperatura 13 grados. Humedad 91%.
2: Hola, ¿cómo está todo el mundo por ahí? Dispuestos a pasarla bien, por lo menos a lo largo de estos próximos 60 minutos. La música nos va a acompañar desde la radio como cada día a esta hora. Iván Aquipes en la producción, soy Luis Enrique Schenfeld. ¿Qué les parece si arrancamos con una gran canción de Michael McDonald?